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2: 6-7.
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2: 6:15.
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1: 619.

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2: 6:25.
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2: 6:28.

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1: 6:37.
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5: 6:39.
6: Hola, ¿qué tal? Muy buenas tardes. Vamos a continuar con las actividades aquí a través de Suprema Radio en este que es el jueves. Hoy es 20 de este mes de agosto de este año 2026. Una temperatura bastante agradable aquí en el valle de nuestra ciudad. Está en 20 grados centígrados, según nos marca nuestro termómetro aquí en cabina. Y nos vamos con la música. Tenemos al maestro Gilberto.

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2: 6:48.
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2: 651.

0: Fue la presencia musical de Shakira y Manuel Turizo con Copa Vacía 2 y serán las 7. Hoy falleció el señor Rogelio López Vázquez. Lo participan con profundo dolor su apesarada esposa, hijos y demás familiares, quienes ruegan los acompañe a la misa de cuerpo presente el sábado a las 9:30 horas en el templo de Santo Domingo. A continuación al sepelio. Las condolencias se reciben en calle de las Rosas número 18 de la colonia La Ribera. Descanse en paz el señor Rogelio López Vázquez. Respetuosamente, funerales y velatorios Reyes. Oficina, Calzada Tlaxcala número 80, velatorio, calle Ejército Nacional número 79 en el barrio de Guadalupe. Sucursal, calle Tulipanes número 184, fraccionamiento La Paradera. Teléfonos 967-107-6908 y 967-683-1581.
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3: 6:59.
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0: Ayer falleció el señor Vicente de Jesús Vázquez Martínez. Lo participan con profundo dolor su apesarada esposa, hijos, hijos políticos, nietos, bisnietos, hermanos y demás familiares, quienes ruegan los acompañe a la misa de cuerpo presente mañana a las 10 horas en el templo de María Auxiliadora. A continuación al sepelio. Las condolencias se reciben en Cerrada Jericó número 55, barrio de María Auxiliadora. Descanse en paz el señor Vicente de Jesús Vázquez Martínez. 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Oficina, Calzada Tlaxcala número 80, velatorio, calle Ejército Nacional número 79, en el barrio de Guadalupe. Sucursal, calle Tulipanes número 184, fraccionamiento La Paradera. Teléfonos 967-107-6908 y 967-683-1581.
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0: Ayer falleció la profesora Manuela Jiménez López. Lo participan con profundo dolor sus apesarados hijos, hijo político, nietos, bisnietos y demás familiares, quienes ruegan los acompañen al culto religioso mañana a las 11 horas en calle Chalchihuitán número 4, colonia Erasto Urbina. A continuación al sepelio. Las condolencias se reciben en calle Chalchihuitán número 4, colonia Erasto Urbina. Descanse en paz la profesora Manuela Jiménez López. Respetuosamente, funerales y velatorio San Cristóbal. Oficina, calle Diego de Mazariegos, número 63, barrio de la Merced. Velatorio, diagonal Hermanos Paniagua, número 1. Mausoleo, calle Río Grijalva, número 9, en el barrio de Fátima. Teléfonos 967-678-4018 y 967-114-8251.
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11: 7-4.

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1: 7:11.
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2: 7:22.
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2: 724.

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2: 7:32.
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2: 7:35.

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2: 7:41.
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2: 7:43.
15: Ayer falleció la profesora Manuela Jiménez López. Lo participan con profundo dolor sus apesarados hijos, hijo político, nietos, bisnietos y demás familiares, quienes ruegan los acompañen al culto religioso mañana a las 11 horas en calle Chalchihuitán número 4 de la colonia Erasto Urbina. A continuación al sepelio, las condolencias se reciben en calle Chalchihuitán número 4 de la colonia Erasto Urbina. Descansa en paz la profesora Manuela Jiménez López. Respetuosamente, Funerales y Velatorio San Cristóbal. Oficina, calle Diego de Mazariegos, número 63, barrio de la Merced. Velatorio, diagonal Hermanos Paniagua, número 1. Mausoleo, calle Río Orijalba, número 9, en el barrio de Fátima. Teléfonos 967-678-4018 y 967-114-8251. Vamos a continuar con más de nuestras actividades en esta noche prácticamente. Nos vamos entonces con el siguiente material musical a cargo del señor Jerry Rivera.

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2: 7:53.
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5: 755.

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2: 8:03.
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2: 8-5.

Hola, ¿qué tal? Muy buenas noches. Estamos ya con este espacio de póstumas correspondiente a las actividades de este que es el jueves 20 de agosto de este 2026. 19 grados la temperatura en este momento. Su apresurada esposa, señora Luisa Demetria Ruiz Méndez, familias Liébano Ruiz, Liébano Sánchez, hijos políticos, nietos y demás familiares agradecen las muestras de cariño y solidaridad recibidas con motivo del fallecimiento del señor Fernando Fidadelfo Liébano Sánchez. Al mismo tiempo, invitan al novenario de misas y rezos por el descanso de su alma del 16 al 24 de agosto. Las misas a las 7:15 de la mañana en el Templo de San Francisco. Los rezos a las 6:30 de la tarde en prolongación Benito Juárez, número 48, barrio de San Diego. La misa de Requiem será el 24 de agosto a las 8 de la mañana en el Templo de San Diego. Por su asistencia, sinceros agradecimientos.

0: Bien, estamos ya en la recta final de esta que es la última emisión de Póstumas WM. Continuamos.
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0: disfrutar.
1: Continuamos con la programación correspondiente a esta noche, lo más reciente de El Príncipe de la Salsa. Es Luis Enrique acompañado de Tony Zúcar. Quiero estar donde estés.

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2: 8:34.
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2: 8:36.
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15: Cuando abres esa lata o sobre que tanto le gusta a tu gato, ¿tienes claro qué le está sirviendo exactamente en su plato? Aunque lo veas durmiendo en el sofá, tu gato es un cazador innato. Su cuerpo ágil y flexible, sus garras retráctiles y sus sentidos tan desarrollados lo convierten en un depredador por naturaleza.
14: Para mantenerse sano requiere una dieta equilibrada que le aporte elementos esenciales como agua, proteínas, grasas, carbohidratos, vitaminas, minas y minerales.
15: En el mercado podemos encontrar dos clasificaciones de alimento húmedo para gato, los que proporcionan una nutrición completa y balanceada y los que funcionan como complemento. Los alimentos balanceados y completos están formulados con proteína animal, granos de cereales, proteína vegetal texturizada, vitaminas y minerales.
14: En cambio, los complementos se elaboran principalmente con productos cárnicos, añadiendo un alto contenido de grasa para mejorar su textura y su sabor. Y para que sepas exactamente qué le está sirviendo a tu Michi, el Laboratorio Nacional de Protección al Consumidor analizó distintas presentaciones de alimento húmedo.
16: Analizamos 54 muestras de alimento húmedo para gato. Entre ellas, se incluyeron opciones para gatos, gatitos, gatos mayores de 7 años y gatos con necesidades especiales.
15: Para saber qué contiene cada producto, se verificó que todas las muestras presentaran su información comercial y cumplieran con la cantidad de contenido neto declarada en su empaque.
14: En la parte nutricional se determinó el nivel de grasa, proteína y carbohidratos. Además, se midió cuánta agua hay en los productos.
15: También se analizó el aporte de fibra y se calculó el aporte calórico por cada 100 gramos de producto.
14: ¿Cómo le fue a las marcas analizadas?
16: Entre los resultados más interesantes encontramos que todos los productos cumplían con el contenido neto y que además contaban con el registro de Senasicap. El alimento para gato, además de contener las grasas, proteínas y carbohidratos, incluyen aminoácidos como la taurina y la arginina, que son necesarios para los gatos ya que ellos no producen las cantidades suficientes.
15: Recuerda que si un producto promete algo en su etiqueta, debe comprobarlo. Por ejemplo, Purina One Visible Nutrition con carne usa la leyenda supernutrientes, pero no pudo demostrar que realmente los contenga.
14: Y cuidado con las imágenes engañosas. El producto Grand Pet Carne Fresca muestra la foto de un filete de salmón en su empaque, pero al revisar sus ingredientes, el salmón no está presente. Este tipo de gráficos puede confundir fácilmente.
15: Además, detectamos que tres productos de la marca Grand Pet declaran tener más proteína de la que realmente te están vendiendo.
14: Y en cuanto a la humedad, Gosby Fresco, Adult Tuna with Salmon y Grand Pet Natural Gourmet, receta de pescado a las finas hierbas, contienen más de la que reportan en sus empaques.
15: Finalmente encontramos dos productos de la marca Grand Pet Quisha que incumplen la norma oficial mexicana, ya que no presentan el símbolo de la unidad de medida para indicar su contenido neto.
14: No olvides que cada michi es único.
16: Existen productos que están diseñados para cubrir las necesidades nutrimentales de todos los gatos, pero siempre es recomendable asistir al veterinario y que él determine si necesita una alimentación especial. En el Laboratorio Nacional de Protección al Consumidor trabajamos todos los días para orientar y brindar información a las y los consumidores para que tomen mejores decisiones de compra.
15: Una vez que hiciste la mejor compra y que ya estás en casa, el manejo del alimento es clave para aprovechar todos sus nutrientes. Para empezar, recuerda seguir las porciones sugeridas en la etiqueta. No olvides que una vez abierto el empaque, debes sellar la lata con una tapa de plástico o transferir el contenido a un recipiente hermético antes de refrigerarlo.
14: Si decides cambiar de marca, hazlo de forma gradual. Ve mezclando el producto nuevo poco a poco para evitarle cualquier problema digestivo.
15: Al final del día, leer las etiquetas, comparar opciones y conservar bien su alimento es la mejor forma de demostrarle amor a tu michi.
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2: 8:46.
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2: 8:48.

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2: 8:54.
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2: 8:57.
14: Faltan 3 para las 9.

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2: 9:05.
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2: 9-6.

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1: 9:13.
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1: 9:15.
5: Bien, proseguimos en esta noche aquí a través de Suprema Radio. Vamos con música del recuerdo.

0: 921.
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0: 9:23.
10: Es la quinta estación con este tema que nos han solicitado.

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2: 9:30.
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7: 9:31.
8: Continuamos con más en esta noche. Nos damos con la música a cargo de Hash.

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1: 9:38.
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1: 9:40.
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2: 9:47.
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8: 9:48. Bueno, faltan 12 para que puntualicemos las 10 de la noche. Les deseamos un feliz descanso, una feliz noche en este jueves 20 de agosto de este 2026. La temperatura está en 17 grados en este momento aquí en nuestra ciudad. Estamos con la música con Marbel.

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2: 10:04.
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2: 10:05.
13: 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Mi nombre es Emma y seré su asistente virtual en este viaje en el tiempo. Estamos listos para iniciar el viaje en el tiempo. Preparados, crononautas, para visitar los 2010,

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1: Muy buena noche, bienvenidas, bienvenidos, viajeras y viajeros del tiempo, crononautas en sintonía de Suprema Radio 95.3 FM, WM95.3 Suprema Radio. Mi nombre es Jordán Ruiz y les doy la más cordial bienvenida a nuestra emisión de este jueves, jueves 20 de agosto de 2026. Qué rápido se está pasando este octavo mes del 2026, esperando que hayan tenido también un jueves increíble allí en casita, ya para descansar también y que nos permitan acompañarles en el final de sus actividades de este jueves 20 de agosto de 2026. Temperatura, como dijimos, en San Cristóbal de las Casas. ¿Cuánto estábamos de la temperatura? 16 grados centígrados, pero la sensación térmica es de 13 grados. Actualmente 16 grados centígrados, la temperatura ambiente a partir de las 11 bajará a 15 y la sensación térmica está 2 graditos más abajo, actualmente 13 grados centígrados. El clima para mañana, de acuerdo al Servicio Meteorológico Nacional, igual que el de hoy. 23 grados en la máxima, 14 en la mínima. Y en cuanto a lluvias, hay una probabilidad de lluvia a eso de las 4 de la tarde, una lluvia ligera que se extiende hasta las 5 y después hasta las 6 y al último hasta las 8. Prácticamente es una probabilidad de lluvia bastante baja, de un 55%. Así que vamos a ver qué tal nos va mañana con la lluvia en San Cristóbal. Al parecer una lluvia bastante ligera, no nos marca que sea lluvia, una lluvia fuerte. Nos marca una probabilidad de lluvia bastante ligera, así que esperamos que sí sea de esa forma para mañana en San Cristóbal de las Casas. Que tengan excelente noche también y buen descanso y que nos permitan acompañarles con este viaje en el tiempo a través de la música a la década del 2010. Como cada jueves, estamos visitando esta década a través de Suprema Radio con Experimento 95, el viaje en el tiempo a través de la música. Y nos quedamos también con la temperatura, sí, cierto, gracias, Emma.
2: Sí.
1: Buenas noches.
2: Buenas noches.
1: Nos vamos con también la temperatura para Tuxtla Gutiérrez, actualmente 25 grados centígrados, mañana 34 en la máxima, 22 en la mínima, 35% de probabilidad de lluvia para Tuxtla Gutiérrez. Eso sería a partir de las 6 de la tarde, una lluvia ligera también, prácticamente es que no llovería mañana en la capital chiapaneca, pero hay que estar pendientes. Como siempre decimos, es un pronóstico, puede que se cumpla, puede que no, y la información se actualiza durante cada hora, de acuerdo al Servicio Meteorológico Nacional también, en los radares de la Conagua. Hay que estar pendientes de esta información que envíen, y lo dan a conocer también a través de sus redes sociales, para que estemos pendientes. En esta noche, como dijimos, Emma, que estamos en la década del 2010.
2: Sí.
1: Decidí empezar con algo del señor Daddy Yankee, esta canción que se llama Pasarela, dentro de su disco Prestige, tercer sencillo de este séptimo álbum de estudio que nos lleva al 27 de mayo del 2012 en radios, y el disco sale en el 2011. La autoría de Ramón Luis Ayala Rodríguez, que es Daddy Yankee, Eliezer García y Eduardo López, junto con la producción de Los de la NASA, que son musicólogo Jiménez, nos da como resultado este merengue house con toques de reggaetón por ahí, y una canción que fue muy bien recibida, tuvo un éxito bastante grande, ayudó a que el disco fuera certificado platino en Chile, incluso también oro en Italia, y en Estados Unidos dos discos de platino. Con esto empezamos este viaje en el tiempo a través de la música a la década del 2010-2011 con Daddy Yankee y Pasarela. Emma, ayúdanos con las vías de contacto en cabina y ya regresamos para los siguientes viajes en el tiempo a través de la música.
0: Con gusto, Jordán. 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Es hora de ir al corte comercial. 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
4: 10-14.
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10: 10:16.
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0: 17. La temperatura en San Cristóbal de las Casas es de 16 grados centígrados. Sensación térmica de 13 grados. Emma, ¿tenemos algo?
1: Tenemos mensajes de los crononautas.
0: Gracias, también nos vamos con el siguiente mensaje. Hola, Jordán, buenas noches. Excelente programa, muchas gracias. ¿Me puedes pasar una canción de Prince Royce? ¿Darte un beso? Claro que sí, con mucho gusto. Complaceremos. Terminación 9952. También, mi estimado Rigo, excelente noche. Bendiciones y un fuerte abrazo a la distancia también para ti, mi buen Rigo. Gracias por la sintonía. Abrazo enorme. Esperando que te encuentres de lo mejor y que nos permitas acompañarte también en el final de las actividades de este jueves 20 de agosto de 2026. Saludos, Rigo, y saludos para toda la familia. Emma,
1: sí.
0: La canción Darte un beso de Prince Royce.
1: Buscando la información. Esto encontré sobre tu pregunta.
0: Gracias, Emma. Nos vamos al disco Soy el Mismo, tercer álbum de estudio. Nos lleva al 15 de julio del 2013. Primer sencillo de la autoría de Prince Royce, que es el señor Geoffrey Royce Rojas, Andrés Castro, Yanko Gómez y Juan Riveros, con una producción de Prince Royce, Ale Reglero, Dice también, Jan Rodríguez, Carlos Framil y Efraín Dávila. Esta bachata también, que fue muy bien recibida, fue un exitazo para Prince Royce, haciendo que tuviera, por ejemplo, en Canadá un disco de oro, en algunos países también que fue un exitazo que no eran latinos. Llegó al número uno en la lista de Billboard Hot Latin Songs, Latin Airplay, Latin Pop Airplay y Tropical Airplay de Estados Unidos. Un éxito rotundo para Prince Royce y su equipo, esta canción que se llama Darte un Beso. 10-19, temperatura 16 grados centígrados, exactamente 16 grados centígrados. Emma prepara las coordenadas a nuestro siguiente destino y ya regresamos.
1: Con gusto, Jordán. Preparando nuestro siguiente destino, año 2013. Iniciamos el viaje en el tiempo con Experimento 95.

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3: 10:23.
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2: 1024.
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0: 10:25, la temperatura en San Cristóbal de las Casas, 16 grados centígrados. ¿Sema, qué tenemos?
1: Tenemos mensajes de los crononautas.
0: Muchísimas gracias. Vámonos con el siguiente mensaje también y que se comunican con nosotros. Bueno, ahorita en cuanto podamos entrar a los mensajes, ya le daremos lectura a lo que nos envían. Acá estamos. Buenas noches, Jordán. Quiero que me pases una canción de Mau Ricky, la que sea. Y también algo de Kenia Oz. Que tengas una bonita noche, Brenda, desde la Concordia. Saludos, Brenda. Kenia Oz, creo que no tenía música todavía en esta década. Déjame buscarlo. Mau Ricky, con mucho gusto, complaceremos. De hecho, Emma.
1: Sí.
0: Vámonos con la canción que marcaría ese éxito para Mau Ricky. Quizás en México no fue el éxito tan grande que yo recuerde esta canción, pero en Latinoamérica, bueno, en Centro y Suramérica también, parte de Estados Unidos, fue muy bien recibida esta canción, así que vamos con Mi Mala de Mau y Ricky.
1: Dame el momento para analizarlo bien, tal vez esto te sirva.
0: Gracias, hermanos. Vamos también con una canción que ayudó que este dueto de hermanos, hijos de la leyenda Ricardo Montaner, tuvieran un éxito bastante grande. De hecho, también en su momento no se sabía que eran hijos de Ricardo Montaner. Y vámonos con esta canción que se llama Mi Mala, en colaboración con Karol G. Dentro del disco Para Aventuras y Curiosidades, que es su primer álbum de estudio y primer sencillo, que sale en 2017. Y en febrero del 2018 tendríamos el remix, un remix también que fue muy bien recibido. Mau y Ricky, que son Mauricio y Ricardo Montaner, junto con Karol G, Camilo Echeverry, Max Madlock, Tainy y John León, son los escritores de esta canción. La producción de Tainy, esta canción con estilo de reggaetón también, pero con toques de pop, un urbano, por así decirlo, que fue lo que los pondría dentro de ese mapa. Hijos, como dijimos, del legendario cantautor venezolano Ricardo Montaner. También escribieron Mente Pa' Acá de Ricky Martin y Maluma, que fue nominada a Canción del Año en los Latin Grammy de 2017. Y es que sí trabajaban mucho detrás de lo que es la parte creativa de la escritura. Deciden sacar su proyecto de Mau y Ricky, les va bastante bien. La canción tiene un éxito bastante grande que después se convierte en un remix en el siguiente año, con Karol G también ahí dentro de ese remix, y que también tuvo un éxito grande ese remix. De hecho, la canción, a que estábamos checando números en Estados Unidos, 3 discos de platino. En España, disco de oro con la canción remix, mientras que en México, 3 discos de platino más oro. Así que los dejamos con esta canción que es Mi Mala, de los señores de Mau y Ricky, junto con Karol G. Temperatura en San Cristóbal de las Casas, 16 grados centígrados, sensación térmica de 13 grados. Emma prepara las coordenadas a nuestro siguiente destino en Experimento 95.
1: Con gusto, Jordán. Preparando nuestro siguiente destino, año 2017. Iniciamos el viaje en el tiempo.

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2: 10:32.
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2: 10:33.
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0: 10:34, temperatura en San Cristóbal de las Casas, 16 grados centígrados, sensación térmica de 13 grados. Vámonos con nuestro siguiente destino, Emma.
1: ¿Sí?
0: Pues nos piden algo de Kenia Os, y si es cierto, había algo de Kenia Os a la década de los 2000. Vámonos con esto que se llama Bonita.
1: Dame el momento para analizarlo bien.
0: Ok.
1: Tal vez esto te sirva.
0: Nos vamos con este sencillo independiente que sale el 7 de diciembre de 2018. La autoría de Kid Gallo, que es José Damián Núñez González, y de Alan Jax. La producción de Kid Gallo y Alan Jax también. Este pop latino con toques de urbano que presentaba Kenia O. Si bien en su momento todavía estaba en la parte de YouTube y como que la música era lo que estaba ahí buscando, ya después dejó totalmente lo que era en redes sociales y se dedicó a la música. Pero fue un éxito progresivo. Esta canción también, que fue muy bien recibida por los fans de Kenia Os en aquel 2018, nos lleva a nuestro siguiente destino. Así que Emma, prepara las coordenadas al 2018 y regresamos a Experimento 95. 10:35, temperatura, 16 grados centígrados, sensación térmica de 13, ya regresamos.
1: Con gusto, Jordán, preparando nuestro siguiente destino, año 2018. Iniciamos el viaje en el tiempo con Experimento 95.

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1: 10:38, la temperatura es de 16 grados centígrados. Continuamos con el siguiente viaje en el tiempo a través de la música.
0: Tenemos mensajes de los crononautas.
1: Gracias, Emma. Nos escriben el siguiente mensaje. Hola, buenas noches. ¿Me podrías poner una canción de Bass Jackers? La canción se llama Like That. Gracias, abrazos para ti. Saludos, Sony. Déjame buscarla. En un momento complacemos. De mientras, Emma, vamos con nuestro siguiente destino.
0: Sí.
1: La canción Te Vi de Piso 21 y Micro TDH.
0: Dame el momento para analizarlo bien. Esto es lo que pude armar para ti.
1: Gracias, Emma. Nos vamos con esta canción que sale también por parte de Piso 21 Micro TDH en 2018. Mientras que escuchábamos a Kenny House con esta canción, nos íbamos con este sencillo de la autoría de Cristian Andrés Salazar, Daniel Echavarría Oviedo, David Escobar, Fernando Murillo, Juan David Castaño, Juan David Huertas y Pablo Mejía, la producción de Ovi on the Drums y de Mosty. Esto se llama Te Vi. Piso 21 y Micro TDH. Emma, vámonos de regreso al 2018, 10:39, temperatura en San Cristóbal de las Casas, 16 grados centígrados, sensación térmica de 13. Ya volvemos.
0: Con gusto, Jordán. Preparando nuestro siguiente destino, año 2018. Iniciamos el viaje en el tiempo con Experimento 95.

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3: 10:43.
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3: 10:44.
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1: 10:45, temperatura 16 grados centígrados, sensación térmica de 13. Emma,
2: sí.
1: Vamos con la canción Like That de Bass Jackers.
2: Dame el momento para analizarlo bien. Tal vez esto te sirva.
1: Gracias. Bueno, Bass Jackers, pues, para que me entiendas mejor. Esta canción también que nos remonta al 14 de septiembre, pero del 2014. Este sencillo promocional de los Bass Jackers, que se llama Like That, canción que es de la autoría de Marlon Flor junto con Ralph Van Hiltz. La producción de Bass Jackers, nos quedamos con esta canción también, que está en ese estilo electrónico, algo que también tuvimos en la década del 2010, es que la música electrónica no se había perdido, seguía bastante vigente y seguía sonando bastante fuerte. Muchos DJs se daban a conocer también en esa década, algunos tenían mucho éxito, algunos solo eran One Hit Wonder, otros a veces pegaban un poquito más, a veces un poquito menos las canciones, pero eran al final de cuentas canciones que quedaron para la posteridad. Una de esas canciones se llama Like That de Bass Jackers, así que nos vamos con este viaje en el tiempo a través de la música en Experimento 95. Nos vamos al 2014, la temperatura en San Cristóbal de las Casas es de 16 grados centígrados, sensación térmica de 13. Emma prepara las coordenadas a nuestros siguiente destino en Experimento 95.
2: Con gusto, Jordán. Preparando nuestro siguiente destino, año 2014. Iniciamos el viaje en el tiempo.

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2: 10:51.
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2: 10:52.
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0: 10:54, temperatura en San Cristóbal de las Casas, 16 grados centígrados, sensación térmica de 13. Emma.
1: Sí.
0: Nuestro siguiente destino será Sale el Sol con Shakira.
1: Buscando la información. Esto encontré sobre tu pregunta.
0: Gracias, Emma. Nos vamos con esta canción también dentro del disco Sale el Sol, que presentaba Shakira con este noveno álbum de estudio. Nos lleva exactamente a la década pasada con este segundo sencillo. El primero fue Loca, 4 de enero del 2011. El disco sale en el 2010. La autoría de Shakira y Luis Fernando Ochoa, la producción de ellos mismos también. Regresamos con esa Shakira que a mucha gente le gusta, con esas canciones más introspectivas, con ese estilo de, digamos, un poquito de balada rock, y que fue un éxito para Shakira. De hecho, todo el disco fue un éxito para Shakira. Así que dejamos este viaje del tiempo a través de la música al inicio de la década. Emma prepara las coordenadas a nuestro siguiente destino en Experimento 95, 10:55. Temperatura 16 grados centígrados.
1: Con gusto, Jordán. Preparando nuestro siguiente destino. Año 2011. Iniciamos el viaje.

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1: 10:58, la temperatura es de 16 grados centígrados y la sensación térmica de 3 EMA.
0: ¿Sí?
1: Nuestro siguiente destino será con Enrique Bunbury y Tulsa, la canción Frente a Frente.
0: Buscando la información, esto encontré sobre tu pregunta.
1: Nos vamos al disco Las Consecuencias, sexto álbum de estudio, primer sencillo, 15 de enero del 2010. La autoría de Manuel Alejandro y Ana Magdalena. La producción de Enrique Bunbury en esta ocasión, la versión de Enrique Bunbury de este gran clásico de la música en español, Frente a Frente, en colaboración junto con Tulsa. Con Miren Isa, que es la vocalista de la agrupación Tulsa. Los dejamos con esta balada romántica, bueno, este rock, balada rock, bastante icónica por parte del señor Enrique Bunbury, que reimaginó esto como un dúo junto con Miren Isa, vocalista del grupo Tulsa también. Y que es una versión de este clásico de la balada romántica española compuesto por Manuel Alejandro y Ana Magdalena, Purificación Casas, originalmente interpretado por Janet en 1981. Vámonos con este viaje en el tiempo a través de la música, el Experimento 95. Seguimos en el 2010. Emma prepara las coordenadas a nuestro siguiente destino por Suprema Radio, 10:59.
0: Con gusto, Jordán. Preparando nuestro siguiente destino, año 2010. Iniciamos el viaje en el tiempo con Experimento 95.

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2: 11.3. 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
1: 11.5.
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0: 55.
1: Regresamos al viaje en el tiempo a través de la música 11.7. Vamos con nuestro siguiente destino en esta noche, Emma.
0: Sí.
1: Vamos con la canción Lo mejor de mi vida eres tú, de Ricky Martin.
0: Dame el momento para analizarlo bien. Tal vez esto te sirva.
1: Gracias. En su momento, empezando esta década, Ricky Martin no estaba metido en lo que era el urbano. Estaba más metido en lo que es el estilo de pop. Esta combinación con un toque de reggae también, justo con Natalia Jiménez, parte del disco Música más sano, más sexo, por parte de Ricky Martin. Nos lleva el 2 de noviembre del 2010, autoría de Ricky Martin, Claudia Brandt, Andreas Carlson, Desmond Child y Eric Basilia en la producción de Desmond Child. Nos vamos con esto que es Lo mejor de mi vida eres tú, este dueto también icónico por parte de Ricky Martin y Natalia Jiménez. Vámonos con este viaje en el tiempo a través de la música. En Experimento 95 nos vamos al 2011. Emma prepara las coordenadas a nuestro siguiente destino por Suprema Radio. Temperatura en San Cristóbal de las Casas 15 grados centígrados. La sensación térmica también ahora en nuestra ciudad es de 13 grados centígrados también. Continúen esos 13 grados. Ya regresamos, Emma, vámonos al 2010.
0: Con gusto, Jordán. Preparando nuestro siguiente destino, año 2010. Iniciamos el viaje en el tiempo con Experimento 95.

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2: 11:12.
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3: 11-13.
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0: 11:15, la temperatura es de 15 grados centígrados. Continuamos con este viaje en el tiempo a través de la música en Experimento 95. Emma, ayúdanos con las vías de contacto en cabina.
1: Con gusto, Jordán. Puedes comunicarte con nosotros a cabina. Búscanos en Facebook como Experimento 95. Llámanos a la línea directa 967-678-0640, extensión 106. Escríbenos al WhatsApp en cabina 967-287-8897.
2: Es hora de ir al corte comercial.
1: Jordán.
0: No, todavía no nos falta para el corte comercial.
1: Continuamos con el viaje en el tiempo, crononautas.
0: Gracias, Emma. Nos vamos ahora con nuestro siguiente destino. ¿Sí? La canción Con Quién Se Queda el Perro de Jesse y Joy.
3: Buscando la información. Esto encontré sobre tu pregunta.
0: Gracias, nos vamos con el disco Con Quién Se Queda el Perro, tercer álbum de estudio. Y esto saldría como cuarto sencillo. Después, el primero fue Me Voy, Corre y La de la Mala Suerte. Con Quién Se Queda el Perro saldría el 9 de julio del 2012. La autoría de Jesse Huerta, Joy Huerta y Tommy Torres. La producción de Martín Terefe. Esta balada pop también muy al estilo de Jesse y Joy, que fue un éxito bastante grande para este dueto de hermanos. De hecho, todo el disco también fue muy bien recibido. Me Voy, Corre, La de la Suerte tuvieron un éxito bastante grande. Y Con Quién Se Queda el Perro sería otro éxito más que le agregamos a la carrera de los hermanos Huerta. El título surgió de una experiencia real de Joy, quien tuvo que enfrentar la pregunta de ¿con quién se queda el perro tras una ruptura sentimental? Explicó que el perro funciona como una excusa para decir no me quiero ir o no de esta manera, y que prefirieron usar una mascota en lugar de un hijo porque ese título hubiera resultado demasiado dramático. También tienen un video musical dirigido por Gustavo Garzón, que se estrenó el 7 de noviembre del 2012, y una canción también que ayudó a que tuvieran discos de platino en Argentina, dos de ellos, tres en México, cuatro en Estados Unidos. Esto se llama Con Quién Se Queda el Perro, de Jesse y Joy. Nos vamos con este viaje en el tiempo a través de la música, con el año del disco 2011. Así que Emma, prepara las coordenadas a nuestro siguiente destino, en Experimento 95, 11:17. Ya regresamos.
1: Con gusto, Jordán. Preparando nuestro siguiente destino, año 2011. Iniciamos el viaje en el tiempo con Experimento 95.

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2: 11:20.
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2: 11:21.
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0: 5.
1: Continuamos con este viaje en el tiempo a través de la música por Suprema Radio 1123. Temperatura en San Cristóbal de las Casas 15 grados centígrados. Emma.
0: Sí.
1: Nuestra siguiente canción y cambiando un poquito de ritmo, Vivir mi vida de Marc Anthony.
0: Dando el momento para analizarlo bien. Tal vez esto te sirva.
1: Gracias, Emma. Nos vamos con esta canción que forma parte del disco 3.0, el undécimo álbum de estudio de Marc Anthony. Y este primer sencillo sale el 26 de abril del 2013. La autoría de Khaled, Rex One, Alex Papa Constantino, Bill Halil y Björn Ljungström. La producción de Sergio George. Esta salsa también, que fue un exitazo para el señor Marc Anthony. Una versión en español y salsa de la canción C'est la vie del cantante argelino Khaled. Por eso esos nombres dentro de lo que es la autoría. Me imagino que Sergio George tiene la adaptación y que fue un éxito bastante grande para Marc Anthony. Una canción que fue arreglada espontáneamente en el estudio, según Sergio George, y la banda y Marc Anthony empezaron a trabajar el tema sin nada preparado y en 15 minutos se tenía la versión que se escucha en el disco y con lo que vamos a continuación. Y sobre todo una canción que pegó bastante fuerte, sobre todo por ese mensaje que estaban dando de positivismo. En Estados Unidos, 13 discos de platino. Para el disco 3.0, en México, 4 discos de platino. Vámonos con este viaje en el tiempo a través de la música por Suprema Radio 1125, temperatura en San Cristóbal de las Casas, 15 grados centígrados. Emma, prepara las coordenadas a nuestro siguiente destino. 1125.
0: Con gusto, Jordán. Preparando nuestro siguiente destino, año 2013. Iniciamos el viaje en el tiempo con Experimento 95.

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2: 11:29.
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2: 11:31.
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1: 11:32 en este instante, la temperatura a 15 grados centígrados. Continuamos con este viaje en el tiempo a la década del 2010. Emma.
0: Sí.
1: Nuestro siguiente destino será con los Amigos Invisibles y la canción La que me gusta.
0: Buscando la información. Esto encontré sobre tu pregunta.
1: Gracias, Emma. Nos vamos al disco Repeat After Me, séptimo álbum de estudio, primer sencillo de este disco. De la autoría de José Luis Pardo, la producción de José Luis Pardo junto con los Amigos Invisibles, funk, acid jazz, latin pop y toques de disco también, que sale en 2013 y fue muy bien recibido. Fue un éxito bastante grande para los Amigos Invisibles. Y de hecho también con un video musical dirigido por Alejandro Lozano y grabado en la Ciudad de México, que se estrenó una semana después del lanzamiento del disco a través de su canal de YouTube. Nos vamos con este viaje en el tiempo a través de la música, los Amigos Invisibles y esto que se llama La que me gusta. La temperatura en San Cristóbal de las Casas es de 15 grados centígrados, 11:33. Emma, prepara las coordenadas a nuestro siguiente destino.
0: Con gusto, Jordán. Preparando nuestro siguiente destino, año 2013. Iniciamos el viaje en el tiempo.

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1: 11:37, temperatura 15 grados centígrados de Venezuela. Nos vamos ahora hasta Chile con los Bunkers, Emma.
2: Sí.
1: Y la canción Bailando Solo.
2: Dame el momento para analizarlo bien. Tal vez esto te sirva.
1: Nos vamos al disco La Velocidad de la Luz, este séptimo álbum de estudio, primer sencillo también, que sale el 4 de febrero del 2013. La autoría de Francisco Durán y Mauricio Durán, la producción de Meme del Real y de Yamil Resk. Nos vamos con este pop rock también, toquecitos de dance que encontramos en esta canción, que fue muy bien recibido, sobre todo porque el estilo de los Bunkers es icónico. Una canción que tiene un video musical dirigido por Pascal Krom, que también había realizado los videos de Fiesta y Ángel para un final. Esto se estrena el 5 de abril del 2013. Nos vamos con esto que ayudó a que fuera certificado oro en su natal Chile. Nos dejamos con los amigos, con los Bunkers, perdón, y esto que se llama Bailando Solo. Emma prepara las coordenadas de regreso al 2013, 11:38, temperatura 15 grados centígrados.
0: Con gusto, Jordán. Preparando nuestro siguiente destino, año 2013. Iniciamos el viaje en el tiempo.

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2: 11:43.
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2: 11:44.
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0: 195.
1: 11:45, temperatura 15 grados centígrados. Continuamos con este viaje en el tiempo a través de la música por Suprema Radio EMA.
2: Sí.
1: La canción 10.000 maneras de David Bisbal.
2: Dame el momento para analizarlo bien.
1: Ok.
2: Esto es lo que pude armar para ti.
1: Muchas gracias, Emma. Nos vamos al disco Tú y Yo, quinto álbum de estudio que nos lleva el 23 de enero del 2014. Esta canción que es 10.000 maneras de David Bisbal, de la autoría de Christopher Nielsen, Justin Gray, Jonathan Wedderberg y de Jimena Muñoz. La producción de Sebastián Chris. Nos vamos con este viaje en el tiempo a través de la música en Experimento 95 al 2014. Emma prepara las coordenadas a nuestro siguiente destino por Suprema Radio 1146, temperatura 15 grados centígrados.
2: Con gusto, Jordán. Preparando nuestro siguiente destino, año 2014. Iniciamos el viaje en el tiempo con Experimento 95.

0: 11:50, la temperatura en San Cristóbal de las Casas es de 15 grados centígrados. Emma, ¿qué tenemos pendiente?
1: Tenemos mensajes de los crononautas.
0: Gracias, nos escribe Nola Jordán. Buenas noches, puedes programar mayores de Becky G. Gracias, bendiciones, saludos, excelente noche. Una disculpa enorme, se nos había quedado este mensaje, pero hasta hace un ratito nos llegó también. Creemos que algunos problemillas con el internet también que tenemos a veces con la tecnología. Así que nos vamos con esto, Emma.
1: Sí.
0: La canción Mayores de Becky G.
1: Dame el momento para analizarlo bien.
0: Ok.
1: Esto encontré sobre tu pregunta.
0: Gracias, Emma. Nos vamos con esta canción que marcaría prácticamente el cambio de Becky G, dejando lo que es la parte de hacer algo en inglés a presentarnos algo, bueno, el estilo de rap, a presentarnos ese lado latino que estaba abrazando en ese entonces. Una canción que sale el 24 de julio del 2017, colaboración con Bad Bunny, que también ahí empezaba a tener ese empuje Bad Bunny. La autoría de Saúl Alexander, Castillo Vázquez, Servando Morinche, Patrick Ingunza, Jorge Fonseca, Benito Antonio Martínez, que es Bad Bunny, Mario Cáceres, la producción de Daniel Sánchez y Daniel Durán. Estos mayores de Becky G, temperatura en San Cristóbal de las Casas, 15 grados centígrados. Emma, prepara las coordenadas a nuestro siguiente destino.
1: Con gusto, Jordán. Preparando nuestro siguiente destino. Año 2017. Iniciamos el viaje en el tiempo con Experimento 95.

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2: 11:55.
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2: 11:56.
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1: Llegamos al final de este viaje en el tiempo a través de la música. 11:57 EMA, nuestro último destino.
2: Sí.
1: Carlos Rivera con Regrésame mi corazón.
2: Dame el momento para analizarlo bien.
1: Ok.
2: Aquí tienes lo que encontré.
1: Nos vamos a este disco que se llama Guerra más, bueno, el disco Guerra exactamente, 2018, con esta canción que se llama Regrésame mi corazón, de los sencillos promocionales de la autoría de Carlos Rivera, Andrés Castro, y la producción de Andrés Castro también. Nos lleva este estilo urbano también que Carlos Rivera experimentó en la década del 2010 y parte de principios de la década del 2020. Con esto llegamos al final del viaje en el tiempo a través de la música en Experimento 95. Que tengan excelente noche, Emma, nos escuchamos hasta mañana.
2: Hasta mañana, crononautas. Hasta mañana, Jordán.
1: Y ustedes ahí en casita, que tengan un buen descanso, buen provecho por si van a cenar, un buen inicio de turno laboral. Mi nombre es Jordán Ruiz. Cuídense mucho. Mañana regresamos con el viaje en el tiempo a través de la música, la década actual 2020 y los estrenos para el fin de semana. Emma, prepara las coordenadas a nuestro último destino en Experimento 95 de esta noche. La temperatura es de 15 grados centígrados, sensación térmica de 13. Nos escuchamos hasta mañana.
2: Con gusto, Jordán. Preparando nuestro siguiente destino, año 2018. Iniciamos el viaje en el tiempo con Experimento 95.

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1: 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Finalizando enlace neuronal con Suprema Radio. ¿Estás de regreso en tu época, crononauta? Esperamos hayas disfrutado tu visita a diferentes décadas. Hasta el siguiente viaje.

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4: Una, uno.

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4: 1:33.

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0: 2-1.
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0: 2-2.

0: 630.
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0: 231.

0: Son las 3.
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0: 3-1.

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0: 3331.
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0: 3:32.
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0: Son las 4.
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0: 4-1.

0: 4:30.
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0: 4:31.

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2: Son las 5.
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1: 5:11.
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1: 5:13.

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1: 5:22.
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2: 5:30.
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2: 5:31.

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1: 5:45.
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1: 5:47.

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1: 5:59.
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2: 6-1.
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2: 6-3.
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16: La alimentación de nuestras mascotas es fundamental y no cualquier sobre les puede proporcionar los nutrientes que necesitan. 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
17: Cuando abres esa lata o sobre que tanto le gusta a tu gato, ¿tienes claro qué le está sirviendo exactamente en su plato? Aunque lo veas durmiendo en el sofá, tu gato es un cazador innato. Su cuerpo ágil y flexible, sus garras retráctiles y sus sentidos tan desarrollados lo convierten en un depredador por naturaleza.
16: Para mantenerse sano requiere una dieta equilibrada que le aporte elementos esenciales como agua, proteínas, grasas, carbohidratos, vitaminas y minerales.
17: En el mercado podemos encontrar dos clasificaciones de alimento húmedo para gato, los que proporcionan una nutrición completa y balanceada y los que funcionan como complemento. Los alimentos balanceados y completos están formulados con proteína animal, granos de cereales, proteína vegetal texturizada, vitaminas y minerales.
16: En cambio, los complementos se elaboran principalmente con productos cárnicos, añadiendo un alto contenido de grasa para mejorar su textura y su sabor. Y para que sepas exactamente qué le está sirviendo a tu Michi, el Laboratorio Nacional de Protección al Consumidor analizó distintas presentaciones de alimento húmedo.
18: Analizamos 54 muestras de alimento húmedo para gato. Entre ellas, se incluyeron opciones para gatos, gatitos, gatos mayores de 7 años y gatos con necesidades especiales.
17: Para saber qué contiene cada producto, se verificó que todas las muestras presentaran su información comercial y cumplieran con la cantidad de contenido neto declarada en su empaque.
16: En la parte nutricional, se determinó el nivel de grasa, proteína y carbohidratos. Además, se midió cuánta agua hay en los productos.
17: También se analizó el aporte de fibra y se calculó el aporte calórico por cada 100 gramos de producto.
16: ¿Cómo le fue a las marcas analizadas?
18: Entre los resultados más interesantes, encontramos que todos los productos cumplían con el contenido neto y que además contaban con el registro de Senasica. El alimento para gato, además de contener las grasas, proteínas y carbohidratos, gatos incluyen aminoácidos como la taurina y la arginina, que son necesarios para los gatos ya que ellos no producen las cantidades suficientes.
17: Recuerda que si un producto promete algo en su etiqueta, debe comprobarlo. Por ejemplo, Purina One Visible Nutrition con carne usa la leyenda Supernutrientes, pero no pudo demostrar que realmente los contenga.
16: Y cuidado con las imágenes engañosas. El producto Grand Pet Carne Fresca muestra la foto de un filete de salmón en su empaque, pero al revisar sus ingredientes, el salmón no está presente. Este tipo de gráficos puede confundir fácilmente.
17: Además, detectamos que 3 productos de la marca Grand Pet declaran tener más proteína de la que realmente te están vendiendo.
16: Y en cuanto a la humedad, Ghost Beef Fresco, Adult Tuna with Salmon y Grand Pet Natural Gourmet, receta de pescado a las finas hierbas, contienen más de la que reportan en sus empaques.
17: Finalmente encontramos 2 productos de la marca Grand Pet Quisha que incumplen la norma oficial mexicana, ya que no presentan el símbolo de la unidad de medida para indicar su contenido neto.
16: No olvides que cada michi es único.
18: Existen productos que están diseñados para cubrir las necesidades nutrimentales de todos los gatos, pero siempre es recomendable asistir al veterinario y que él determine si necesita una alimentación especial. En el Laboratorio Nacional de Protección al Consumidor trabajamos todos los días para orientar y brindar información a las y los consumidores para que tomen mejores decisiones de compra.
17: Una vez que hiciste la mejor compra y que ya estás en casa, el manejo del alimento es clave para aprovechar todos sus nutrientes. Para empezar, recuerda seguir las porciones sugeridas en la etiqueta. No olvides que una vez abierto el empaque, debes sellar la lata con una tapa de plástico o transferir el contenido a un recipiente hermético antes de refrigerarlo.
16: Si decides cambiar de marca, hazlo de forma gradual. Ve mezclando el producto nuevo poco a poco para evitarle cualquier problema digestivo.
17: Al final del día, leer las etiquetas, comparar opciones y conservar bien su alimento es la mejor forma de demostrarle amor a tu michi.
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19: 6:08.
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24: 6.

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1: 6:20.
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1: 6:22.

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2: 6:30.
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1: 640.
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Muy buenos días, bienvenidos a Póstumas WM, nuestra primera emisión de este viernes 21 de agosto 2026. Como siempre, muchísimas gracias por el favor de su atención a quienes ya nos siguen a través de la frecuencia de XHWM 95.3 FM, por internet en www.supremaradio.com, a través de la aplicación móvil de WM, aplicaciones de radios online en el mundo, o dispositivos de Amazon Alexa. Mi nombre, Miguel Ángel Narváez Corzo, y estamos listos ya para llevarles el siguiente mensaje. Su apesarada esposa, señora Luisa Demetria Ruiz Méndez, familias Liévano Ruiz, Liévano Sánchez, hijos políticos, nietos y demás familiares, agradecen las muestras de cariño y solidaridad recibidas con motivo al fallecimiento del señor Fernando Fidadelfo Liévano Sánchez. Al mismo tiempo, invitan al novenario de misas y rezos por el descanso de su alma del 16 al 24 de agosto. Las misas a las 7:15 de la mañana en el Templo de San Francisco. Los rezos a las 6:30 de la tarde en prolongación Benito Juárez, número 48, barrio de San Diego. La misa de Requiem será el día 24 de agosto a las 8 de la mañana en el Templo de San Diego. Por su asistencia, sinceros agradecimientos.

Así llegamos al final de Póstumas WM, nuestra primera emisión de este viernes 21 de agosto de 2026. Y como siempre, agradeciendo a todos ustedes por el favor de su atención. Les invito a escuchar la segunda emisión de Póstumas WM a las 2:20 de la tarde con Carlita Gamboa. La tercera emisión, pasadito de las 8 de la noche, con Félix López. Quédese en sintonía unos minutos y podrá enterarse de todo lo que acontece en San Cristóbal, Chiapas, México y el mundo. Momento de las noticias por Suprema Radio, con las voces, la experiencia, profesionalismo, ética de Saskia Hernández y Carmen Liévano. Al término de las noticias y ya en los segmentos de entretenimiento, 8 de la mañana, la ruleta. Javier Salazar te espera. A mediodía llegará Carlita Gamboa con toda la energía en evolución. Enhorabuena. 2:30 de la tarde, las noticias por Suprema Radio. 3:30, la información deportiva con Cristian Salazar. A las 4 de la tarde, servidor te espero y sesión total. A las 6 de la tarde, Félix López. A las 10 de la noche, Jordan Ruiz. Esta es la programación en vivo en este día. Déjate acompañar en cada momento por WM. Póstumas WM, producción de Suprema Radio. Soy Miguel Narváez. Hasta la próxima.

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2: 7-1. 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
15: 7-3.
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0: ¿Qué tal? ¿Qué tal? Muy buenos días, bienvenidas, bienvenidos al espacio de noticias del viernes 21 de agosto. Estamos llegando al final de la semana laboral, cerrando esta semana laboral en este viernes 21 de agosto. Comentarle que estamos en vivo desde Crescencio Rosas número 12 en San Cristóbal de las Casas, Chiapas, México. Aquí en el centro de San Cristóbal tenemos una temperatura de 13 grados Celsius, allá en Tuxtla Gutiérrez 23, en Berriozábal 21, Tapachula 25, Ocosingo 20, Palenque 25, Comitán de Domínguez 17 grados Celsius en este viernes 21 de agosto. En esta mañana saludo con gusto de cabina a Carmen Liévano. Carmen, muy buenos días, buen viernes.
1: Excelente viernes, Saskia, buenos días a todos. Siempre es un gusto saludarles y agradecerles también su preferencia. Quédese con nosotras en esta mañana, ya comenzamos.
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0: mañana vamos a tener información con Roberto López, dos personas detenidas por robo en la zona norte y uno más vinculado a proceso por fraude.
1: Mientras tanto, una persona fue detenida, pero por realizar arrancones. La información también es de Roberto López.
0: Parte de Tapachula, nueva caravana migrante.
1: Con información de Manuel Martínez, hoy se entregará la medalla post-mortem Dr. Manuel Velasco Suárez al obispo Samuel Ruiz.
0: Capturan a cuatro de los mayitos en Chiapas, operaban rutas de cocaína por el Pacífico.
1: Con información de No Gordillo, Flores de Lucy se presentará este sábado en el MUSAC.
0: De esto y mucho más le platicamos si se queda con nosotras.
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0: 7:08 es momento de conocer el panorama internacional, lo que es noticia en el mundo en este viernes 21 de agosto. El Papa León XIV alertó del círculo vicioso que provoca la interacción entre las guerras y la degradación ambiental, ya que la destrucción de ecosistemas, contaminación de recursos esenciales y la inseguridad alimentaria generan pobreza, desigualdad y nuevos conflictos. Actualmente estamos siendo testigos de múltiples crisis y de un gran sufrimiento humano. Al mismo tiempo, pareciera que la alteración del equilibrio armónico de la creación se está acelerando, indica en un mensaje con motivo de la Jornada Mundial de Oración por el Cuidado de la Creación. En él lamenta que la guerra deja heridas que se extienden mucho más allá del campo de batalla. La interacción entre conflictos armados y degradación ambiental a menudo crea círculos viciosos que destruyen ecosistemas, contaminan recursos esenciales como el aire y el agua y merman la seguridad de los alimentos. Esto genera pobreza, desigualdad y nuevos conflictos sociales que pueden contribuir al resurgimiento de conflictos futuros, advierte el pontífice.
1: El misterio y la polémica envuelven la muerte de al menos 18 elefantes en el famoso ecosistema de Amboseli, en el sur de Kenia, en un caso que las autoridades atribuyen a un envenenamiento por cianuro, versión cuestionada por guardabosques y comunidades locales que apuntan a una posible enfermedad aún desconocida y elevan la cifra de paquidermos muertos. Un elefante mutilado yace en el suelo del santuario de Kimana después de que las autoridades le practicaran una autopsia tras una muerte que tardó días en llegar y estuvo acompañada de una parálisis parcial, destino que ya han sufrido una veintena de paquidermos en la zona desde el 24 de junio. El Servicio de Vida Silvestre de Kenia ha informado en las últimas semanas de que las pruebas de laboratorio que ha realizado a los cadáveres muestran indicios de envenenamiento por un pesticida con componentes de cianuro usados en cultivos de la zona.
0: El ejército de Estados Unidos estableció discretamente un corredor marítimo en el estrecho de Hormuz para facilitar la salida de millones de barriles de petróleo al día hacia los mercados internacionales en una operación que lleva varias semanas en marcha, según una exclusiva publicada por Axios. De acuerdo con el medio estadounidense, entre 15 y 20 petroleros entran y salen cada noche del estrecho a través de un canal situado al sur, junto a la costa de Omán, lo que permite transportar actualmente unos 10 millones de barriles diarios, aproximadamente la mitad del volumen previo a la guerra. En algunas jornadas recientes, la cantidad habría alcanzado entre 15 y 20 millones de barriles. La operación estadounidense no se limita a escoltar a los buques cargados de crudo. Según la publicación, las Fuerzas Armadas ayudan también a petroleros vacíos a atravesar el estrecho desde el Mar Arábigo, entrar en el Golfo Pérsico, recoger petróleo en puertos de países de la región y regresar posteriormente por el mismo corredor hacia aguas abiertas.
1: El terremoto de magnitud 7.2 que se registró ayer en el sur de Perú dejó 3 personas afectadas, así como daños en viviendas, instituciones sanitarias y educativas, aunque hasta el momento no se han reportado consecuencias de gravedad. Esperan que vaya pasando el momento para tener una data más real, informó el jefe del Instituto Nacional de Defensa Civil. El funcionario agregó que las autoridades hacen un monitoreo permanente y siguen recibiendo información desde la zona golpeada por el sismo, que a pesar de su magnitud no causó daños mayores por haberse originado a más de 100 kilómetros de profundidad, según los especialistas. Perú se ubica en una zona conocida como el Cinturón de Fuego del Pacífico, donde se produce un 80% de la actividad sísmica mundial. El último terremoto devastador en ese país se registró en 2007 en la región sureña de Ica, donde un sismo de magnitud 7.9 causó la muerte de unas 500 personas y millonarias pérdidas materiales.
0: Estados Unidos ha deportado a Guatemala a casi 2.300 mexicanos este año y ha enviado a decenas más a Honduras, un cambio con respecto a lo que ocurría al inicio del segundo mandato del presidente Donald Trump, cuando estos traslados eran mínimos, informaron las autoridades. Algunas organizaciones civiles consideran que este giro es una forma de aumentar la presión sobre México, cuyo gobierno reclamó a Estados Unidos por la muerte de 17 mexicanos en operativos o bajo custodia de las autoridades migratorias y lidia con constantes exigencias en materia de seguridad. Trump ha ampliado los acuerdos con países aliados latinoamericanos para hacer operaciones conjuntas en países de la región contra grupos criminales. El Instituto Nacional de Migración de México confirmó a una agencia de noticias en un breve mensaje que hay mexicanos deportados por el gobierno de Trump a Guatemala y a Honduras, principalmente desde abril, y que luego son trasladados en autobús hasta el sur de México.
1: El marino Fernando Farías Laguna se reunió con autoridades de Estados Unidos en el marco de su detención en Estados Unidos y antes del traslado a México. En entrevista con el periodista Claudio Ochoa para Latinus Diario, el abogado Félix Elou, que encabeza la defensa de Farías Laguna en Argentina, compartió que el miércoles fue visitado por agentes del FBI y un representante de la Embajada de Estados Unidos. Sin embargo, el abogado señaló que no se permitió que durante esta conversación estuvieran presente la defensa del ex contraalmirante. La defensa también se negó a señalar si con estos encuentros Estados Unidos busca información sobre la red de huachicol fiscal en México. Y ayer por la tarde, la Fiscalía General de la República informó, poco después de las 15:30 horas, que Fernando Farías Laguna, ex servidor público posiblemente relacionado con una compleja red criminal dedicada al contrabando, dispersión y distribución de combustible, era trasladado de Argentina a México.
0: Esa es la información internacional que tenemos para usted en este viernes 21 de agosto. Y bueno, comentarle que hoy 21 de agosto se conmemora el Día Internacional y es también un homenaje a las víctimas del terrorismo. Es una conmemoración que se creó de manera reciente para recordar, para rendir un homenaje a las víctimas del terrorismo. En este día se expresa la solidaridad y también respeto hacia las víctimas del terrorismo y sus familias, y se reafirma la importancia de promover una cultura de paz, de respeto, diálogo y sana convivencia. Hoy estamos en el Día Internacional de las víctimas del terrorismo. Vamos ahora con la información local. De la mañana con 16 minutos, 7 con 16. Vamos con la información que nos presenta en esta mañana Roberto López. Iniciamos la información local con nuestro compañero, quien nos presenta datos acerca de dos personas detenidas por robo en la zona norte y uno más vinculado a proceso por fraude. Esta es la información.
5: Decirle que elementos de la dirección de la Policía Municipal detuvieron a dos personas señaladas por su probable participación en el robo de un teléfono celular ocurrido en un establecimiento ubicado sobre la calzada Salomón González Blanco en la colonia Primero de Enero. Durante un patrullaje preventivo, los agentes atendieron el señalamiento de la propietaria del establecimiento, quien informó que un hombre había sustraído su teléfono y posteriormente se había dado a la fuga acompañado de una mujer. Los policías dieron seguimiento inmediato a los señalados y lograron interceptarlos metros adelante. Al realizar una inspección autorizada, un agente de la Policía Municipal localizó en el bolso de la mujer un teléfono Samsung Galaxy S24 Ultra, que fue reconocido por la víctima y corroborado mediante su desbloqueo con huella digital como de su propiedad. Ante estos hechos fueron detenidos Marco Antonio N. y Andrea Montserrat N. por su probable coautoría en el delito de robo. Ambas personas fueron trasladadas a la Fiscalía de Distrito Altos, donde se realizó su puesta a disposición. El informe policial homologado y el Registro Nacional de Detenciones, la Policía Municipal actuó conforme a los protocolos y respetando en todo momento sus derechos fundamentales. Será la autoridad competente la que determine su situación jurídica. Por otra parte, decirle que la Fiscalía General del Estado tuvo la vinculación a proceso en contra de Mario N., como presunto responsable del delito de fraude específico cometido en agravio de Edgar N. por hechos ocurridos en agosto del 2023 en San Cristóbal de las Casas. El juez dictó auto de vinculación a proceso en contra del imputado, imponiéndole la medida cautelar de prisión preventiva justificada y 2 meses para la investigación complementaria. Para Suprema Noticias, Roberto López.
1: En otra información, y ya ayer dábamos a conocer, compartíamos esta noticia agradable acerca de que estos dos pescadores que habían desaparecido en Tonalá habían sido localizados sanos y salvos y ya se encontraban con su familia. Pues bueno, Daniel Guerrero y José Luis Portela, estos pescadores de Tonalá, mencionan y cuentan un poco acerca de lo que vivieron en estos días realmente desesperantes porque no sabían si volverían a ver a su familia, no sabían lo que iba a ocurrir. Y bueno, ellos mencionan que sobrevivieron sin agua ni alimentos después de que dos olas hundieran su embarcación, y para mantenerse a flote vaciaron una hielera, utilizaron recipientes de gasolina para conservar el equilibrio y se cubrieron del sol con un costal. Escuchemos lo que uno de ellos relata a los medios de comunicación.

0: que la pasamos un poquito mal, la verdad, que caímos al agua sino la noche de Guapique, que no pudimos hacer nada más que buscarle sobrevivir. Y la verdad fueron 5 horas y ya no hubo oportunidad de checarla, nada, de Guapique. Tendimos la muerte, hermano, la verdad, porque no teníamos ni cómo cazar un pescado, cómo agarrar agua. No teníamos más que nada, nevera, que andábamos sobreviviendo. Pensé que ya no iba a volver a ver a mi familia, volver a su tierra, porque la verdad, ni agua, ni no llovió, no, puro la soledad, el sol nos estaba matando.
1: Agua, refresco, y nos volvimos a recostar un rato en lo que íbamos a empezar a trabajar, y de repente pues nos cayó una ola pues dentro de la lancha. Y tratamos de salvar las cosas para estar bien. No se pudo. De imprevisto. Y la lancha pues no soportó ni 5 minutos. No dio chance de tomar agua, de agarrar el agua, comida. El radio se perdió todo.
2: Pues ahí está parte de lo que mencionan estos dos pescadores que afortunadamente fueron localizados con vida y así la Armada de México los rescató con deshidratación severa a más de 240 kilómetros de las costas de Chiapas, y tras recibir atención médica en Puerto Chiapas finalmente pues están con sus familias. Son las 7 de la mañana con 21 minutos, vamos al primer corte.
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0: Y las consultas han sido muy dinámicas. Los pacientes ven cómo estamos atendiendo a un paciente, a otro paciente. Y a veces trato de que la consulta sea un poco relajada, amena, hasta soltar unas risas. Porque muchos pacientes a veces ya saben su diagnóstico. Ya vienen con un diagnóstico presentivo de que ya les habían dicho, no, pues tú tienes esto. Y cuando yo los reviso, cuando les pregunto sus antecedentes, cuando van mamás con sus hijos, aunque sean de 20, 22, les digo, pase a su bebé. Y todos se ríen. Y dice, pues sí, es que siempre va a ser para la mamá su bebé, su y más si es único hijo o única hija. Entonces, cuando empiezo a platicar con la mamá, ¿cuándo nació? ¿A qué meses nació? ¿Nació a los 9 meses, 8 meses? ¿Tuvo complicaciones? ¿Tuvo un golpe? Y ya empiezan a recordar, ah, sí, se cayó de la primaria. Ah, sí, pues fue 8 mesina. Ah, sí, desde la primaria notaron que necesitaba lentes. Entonces, eso ayuda.
1: Perdón que te interrumpa, Daniel. Entonces, ¿todo esto influye? Es decir, ¿estás hablando de a los cuántos meses nacieron?
0: Sí,
1: si
0: claro.
1: Si fueron prematuros. Uh-huh. ¿La vista puede tener alguna afectación?
0: De hecho, se lo dicen los doctores. Uh-huh. Cuando por desprendimiento de placenta, porque les dio preeclampsia, porque tuvieron una complicación o un golpe.
1: Eso también llama la atención. Hay que extremar precauciones porque un golpe puede cambiar la visión.
0: Y no nada más eso. Y no los quiero espantar. Uh-huh. Si tienen gatos, también las heces, las popós de los gatitos, si tienen contacto con los alimentos. Estoy hablando de un caso extremo, ¿eh? Y la mamá ingiere esa comida que tiene pedacitos de heces de gato, pueden llegar a tener un problema que se llama toxoplasmosis. Y aquí en Chiapas me tocó un paciente así, una mamá que es doctora, que estaba viajando por Chiapas, al quinto mes se da cuenta que pues tiene este problema, nace su bebé y pues le dice, ¿sabes qué? Yo como doctora veo que mi hijo no tiene una buena alineación de los ojos. ¿Por qué? Y entonces sacamos una deducción. Bueno, pues ella, porque uh-huh. Se estaba hablando del pasado. Acude a un especialista, le dice probablemente sea de graduación, probablemente sea de que pues, le falten lentes o que así nació con estrabismo. Pero dice, no, en mi familia nadie ha tenido estrabismo, yo no uso lentes. La revisa más de fondo al bebé o al niño ya y le encuentra que tiene toxoplasmosis. Entonces ya sacan a deducir de que desde el embarazo lo agarró esta enfermedad y así. Es muy importante saber todo de mi paciente. Por eso les digo, si son adolescentes o niños o ya adultos, uh-huh, 20, 21, uh-huh. Y todavía van con su mamá, pues es un privilegio que todavía tengan a su mamá, yo ya no. Pero preguntamos y rescatamos la mayor información desde cómo fue su nacimiento, si hubo complicaciones, porque todos estos factores, de hecho ahorita cuando nacen los niños prematuros o llegan a estar en incubadora, les dicen a la mami, ¿sabes qué? A lo mejor tu niño va a tener pues bajo peso, o a lo mejor va a tener problemas visuales, porque pues no llegó a completarse su desarrollo pues a los 9 meses, uh-huh. Como debería de ser. Entonces, todos están escuchando, todos dicen, ah, pues sí, esto le también le pasó a un amigo, esto le pasó. Siempre es importante que tengan un diagnóstico certero, porque muchas veces ya vienen y me dijeron, es que me tengo miopía. Y ya lo reviso y no tienes miopía, tienes astigmatismo y tienes hipermetropía y esto es lo que está causando en tu visión. Y tú ves así y dices, ah, sí, es cierto, así yo veo así con sombras, veo borrosito. Hay otros pacientes que dicen, es que yo ya veo empañado, yo ya veo como nube, yo veo como que se me atreve. Y luego uno piensa lo más malo, ¿no? Cataratas, ¿no? Ya reviso y digo, no, señorita, usted, discúlpeme que le diga, pero usted no tiene nada de catarata. Usted lo que necesita, sí, necesita unos lentes. Y ya se los pone y sonríen, ah, no, que ahora sí veo bien, ya veo la cara de las personas. Y hay otros pacientes que sí, desafortunadamente, sí les digo, mira, no es recomendable los lentes contigo. Tú sí necesitas una cirugía porque pues esta cirugía va a ayudar a que tú veas muchísimo mejor y nos vamos a ahorrar muchísimo tiempo y vas a gastar menos o no vas a gastar dinero en algo que pues no es la solución para ti ahorita. Entonces todos los pacientes escuchan y a lo mejor esa es la confianza de que se esperan. O sea, sí tienen mucha paciencia.
1: Hay que llevar mucha paciencia.
0: Uh-huh, sí tienen mucha paciencia y dicen, ah, bueno, pues sí vale la pena. Sí están revisando bien, dicen. Por eso me quedé. Entonces, los invito hoy viernes, es nuestro último día. Probablemente regresemos en 1 de septiembre. Vamos a venir a entregar los lentes, pero no sé si me voy a quedar a dar consulta. Entonces,

0: A lo mejor sí, es un 50-50. Pero pues si usted ya tiene problemas visuales o necesita cambiar sus lentes o quiere un chequeo visual, pues anímese hoy. Hoy estamos desde las 10 de la mañana, somos 4 especialistas. La verdad estoy yo ahora sí con buen equipo de trabajo, 4 especialistas dando la consulta, y entonces quiere decir que no nos vamos a tardar tanto. Y pues vamos a acabar a las 4 de la tarde.
1: Ok, 4 de la tarde, sí. Pero evidentemente hay que llegar antes.
0: Sí, yo les digo, o sea, a mí me parte el corazón cuando me dicen, es que vengo desde no sé qué, me dicen lugares que pues nunca había escuchado, y me da mucha tristeza, y digo, bueno, ya, lo paso. Pero a veces ya cuando estoy acabando, llega otro señor, y yo ya tenía el tiempo así cortado, y siento feo la verdad, porque yo sé que ustedes hacen un esfuerzo para acudir. Y pues trato de dar mi mejor esfuerzo. Los esperamos.
1: Gracias, Daniel, que estará atendiéndoles ahí en el DIF regional, en el auditorio. Gracias, que te vaya muy bien. Excelente viernes.
0: Gracias, que tengan un buen fin de semana a todos.
1: Tenemos el corte, regresamos con más.
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6: Son las 7 de la mañana con 33 minutos. Vamos con información que nos tiene Roberto López. Continuamos con Roberto López, y es que una persona fue detenida por realizar arrancones.
7: Elementos de la Dirección de la Policía Municipal detuvieron a un conductor identificado como Hugo N., quien fue señalado por ciudadanos de realizar arrancones en el CEDEM a bordo de un vehículo Nissan deportivo de color amarillo. Durante la supervisión, el conductor, quien viajaba acompañado de una mujer y 2 menores de edad, reconoció su responsabilidad. Con el apoyo de la Dirección de Tránsito Municipal, se aplicaron las sanciones correspondientes conforme a derecho. Las autoridades municipales reiteraron que este tipo de maniobras no están permitidas en espacios públicos ni vialidades de la ciudad, debido al riesgo que representan para peatones, automovilistas y familias. Asimismo, se dejó constancia del hecho para los efectos correspondientes en caso de reincidencia. Para Suprema Noticias, Roberto López.
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6: Y vamos con información de Manuel Martínez, porque el Ayuntamiento de San Cristóbal de las Casas otorgará este viernes por unanimidad de votos la medalla Dr. Manuel Velasco Suárez post-mortem al obispo emérito Samuel Ruiz García. Esta ceremonia protocolaria se llevará a cabo a las 13 horas en el Auditorio Manuel José de Rojas de la Facultad de Derecho de la Benemérita Universidad Autónoma de Chiapas. La ceremonia solemne reunirá autoridades municipales, académicas y representantes de diversos sectores de la sociedad. El dictamen, avalado por el Cabildo, subraya que la labor humanitaria y social del obispo dejó una huella imborrable en la historia contemporánea de la localidad. Los integrantes del cuerpo colegiado respaldaron de manera unánime esta distinción para honrar la memoria de un líder religioso cuya vida estuvo profundamente vinculada con este municipio y de manera muy especial con las comunidades indígenas de la región. Esto, recuerde, esta ceremonia protocolaria se llevará a cabo a las 13 horas en el Auditorio Manuel José de Rojas el día de hoy. Es información de Manuel Martínez.
1: 7:38, 7:38, la coordinadora regional de los Altos de Chiapas de la sección 7 del CENTE, la CENTE, en uso de las facultades que le confieren las bases democráticas del movimiento magisterial y de los 22 principios rectores de la CENTE, convocan a los integrantes de la CRACH, integrantes de la Coordinadora Regional de KIP, representantes de KIP, secretarios generales, representantes de centros de trabajo legalmente constituidos, miembros activos y activistas de la región Altos, a la Asamblea Regional Masiva este próximo lunes 24 de agosto a partir de las 9 de la mañana en el lugar que ocupa el estadio de fútbol Licenciado Hugo Isaac Robles Guillén. Seguros de contar con su puntual y también responsable asistencia, le envían un fraternal y combativo saludo. Fraternalmente, solamente luchando, unidos y organizados venceremos, por la Coordinadora Regional de los Altos de Chiapas, Humberto Hernández Aguilar, Coordinador Regional, Sergio Gómez Martínez, Coordinador Regional Suplente, y Juan Gabriel Gómez Gómez, Secretario de Organizaciones, para el próximo lunes 24 de agosto a las 9 de la mañana.
6: Y tras la viralización de un video donde una mujer es presuntamente agredida al interior de un hogar en el municipio de Mitontic, la Red Intercultural de Abogadas exigió la intervención urgente del sistema DIF municipal y de la Procuraduría de Niñas, Niños, Adolescentes para dar con el paradero de las víctimas y resguardar su integridad. Asimismo, solicitó a la Fiscalía General del Estado de Chiapas iniciar una investigación de forma oficiosa con el objetivo de dar con el responsable y que este hecho no quede impune. La red, a través de un pronunciamiento, detalla que en el video también se escucha que de manera previa se habría ejercido violencia física en agravio de un bebé. La disputa local, ante este caso que está o se compartió sobre todo el día de ayer a través de un video que está en las redes sociales, es que surge todo esto. Y ante lo que ocurre, Andrea Negrón, quien es diputada local, expresó su condena y absoluto rechazo también ante las imágenes difundidas. Ella dice: ninguna mujer debe ser víctima de una agresión de esta naturaleza. Ninguna forma de violencia puede justificarse y ningún responsable debe quedar en la impunidad. Por su parte, la Comisión Estatal de Derechos Humanos expresó que ante la gravedad y naturaleza de estos hechos, es indispensable que sean investigados, por lo que abrió un expediente de queja. La violencia contra las mujeres no debe ser normalizada, justificada ni permanecer en la impunidad, señala la dependencia que apercibió para la intervención institucional inmediata. Son las 7:41, vamos al siguiente corte.
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13: El barrio de Guadalupe alberga el santuario de Nuestra Señora de Guadalupe, patrona de México y emperatriz de América. La imagen de bulto que se venera en el templo fue donada en 1850 por el decano de la Catedral de San Cristóbal de las Casas, don Lino García, constituyéndose desde entonces en uno de los principales símbolos de devoción de los habitantes del barrio y de numerosos peregrinos. El retablo del altar mayor o presbiterio del Templo de Guadalupe fue inspirado en el retablo principal de la antigua Basílica de Guadalupe de la Ciudad de México. Sin embargo, a diferencia del original elaborada en mármol de Carrara por Juan Aguea y Salomé Pina y tallado por Carlo Nicola, el retablo sancristobalense fue construido en madera. Su realización fue encargada por familias devotas de la ciudad al artista local Arnulfo Cruz durante la primera década del siglo XX. La intención fue crear a escala local la majestuosidad del santuario guadalupano del Tepeyac. Por ello, en el centro del retablo se coloca un lienzo al óleo inspirado en el ayate de San Juan Diego, donde según la tradición católica quedó impresa milagrosamente la imagen de la Virgen de Guadalupe tras sus apariciones en el Cerro del Tepeyac. Antes de la construcción de este retablo, el altar mayor estaba presidido por la imagen de bulto, acompañada de su camarín. Actualmente, dicha escultura se conserva en una capilla lateral del santuario, ubicada en la parte oriental de la ciudad, donde continúa recibiendo la veneración de los fieles. Información retomada de Milton Tobillo Osuna en Recuerdos San Cristobalenses.
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1: De la mañana con 45 minutos, 7:45. Continuamos con más información en esta mañana de viernes 21 de agosto. Y bueno, comentarles que se da información desde la capital chiapaneca, de acuerdo al portal de Vórtice MX. Un hombre fue encontrado sin vida y con evidentes huellas de violencia en el baño de una vivienda situada en la colonia Potinaspac. El hallazgo fue realizado alrededor de las 22:45 horas de ayer, cuando elementos policiales se movilizaron sobre la avenida Orquídea, entre las calles Anona y Papausa, y concretamente atrás de la Escuela Niño Artillero. Las fuerzas del orden solicitaron por protocolo el apoyo de una unidad de emergencias. Al arribar se informó que un sujeto había sido agredido con un objeto punzocortante y presentaba múltiples golpes en el rostro. Tras brindarle la atención prehospitalaria, se indicó que la persona ya no contaba con signos vitales. De inmediato, la zona fue acordonada y se pidió la intervención del personal de la Dirección de Servicios Periciales de la Fiscalía General del Estado para hacer las diligencias correspondientes y finalmente el levantamiento del cuerpo para trasladarlo al anfiteatro. Esto ocurrió en la colonia Potinaspac de la capital chiapaneca.
6: Y tenemos un reporte en esta mañana. Se comunicó el señor Gerardo Flores del barrio de María Auxiliadora. Hace un llamado a la Comisión Federal de Electricidad porque se quedaron sin luz. Él nos comenta que un transformador al parecer tronó, tuvo un problema. Ellos al menos ya se comunicaron a CFE, realizaron el reporte, les mencionaron que en 4 horas esperan restablecer la energía eléctrica. Sin embargo, el señor Gerardo Flores nos comparte que no es la primera vez que tienen este problema. Ya en otras ocasiones ha habido problemas con el transformador, se han quedado sin luz y pues bueno, hacen el llamado a la Comisión Federal de Electricidad para que esto se solucione y no se vuelva a presentar. Repetimos, no es la primera vez, ya se han presentado en otras ocasiones y pues bueno, esto obviamente preocupa mucho a los vecinos de esta zona. Ahí está este reporte del señor Gerardo Flores. Vamos ahora con información que nos tiene Eno Gordillo y es que él habló con Julio Flores Bermúdez, el guitarrista, compositor muy reconocido por su trayectoria. Él habla acerca del proyecto musical Flores de Lucy, que es un proyecto musical originario de Chiapas que fusiona jazz, funk y rock, y pues ellos van a tener un concierto el día de mañana. Esto va a ser en el MUSAC a las 5 de la tarde y esta es la invitación.
15: Este próximo sábado, un evento de jazz y de canto.
16: Sí, este sábado tenemos Flores de Lucy, que es el cuarteto integrado por Lucy Session en la voz, Julio Flores en la guitarra, Raúl Perales en el bajo y Juan Pablo Cineros en la batería.
15: Esto va a ser en el MUSAC.
16: En el MUSAC será a las 5 de la tarde, este sábado 22, si mal no recuerdo.
15: ¿Cuál será el repertorio, Julio?
16: El repertorio que nosotros estamos trabajando le llamamos música de nostalgia, porque abarcamos desde los 20s hasta finales del siglo XX, es decir, 1998-2000, abarcando obviamente swing, jazz y toda esta cuestión, pero también temas de rock icónicos o de reggae o de blues, un poco de todo, incluso boleros, ¿no?
15: En unas 2 horas más o menos el espectáculo.
16: Yo creo que sí, tal vez un poquito menos por espacio del MUSAC, creo que tal vez 1 hora y media, algo así. ¿No?
15: ¿Podrías adelantarnos algunas piezas musicales que...
16: Sí, vamos a tener música desde Bob Marley, literalmente, ¿no? Could You Be Love, o Jimi Hendrix, o Cooper Hayes, o Love, bueno, que le hizo se hizo muy famosa y también es muy famoso dentro de las bodas. Fly to the Moon, la versión que más se conoce es la de Frank Sinatra. Bandas como Pearl Jam, U2, entonces poco de todo. Y boleros también, por supuesto, ¿no? Nos encanta la música mexicana, entonces también, pues desde no sé, Piel Canela o Sabor a Mí, etcétera, ¿no?
17: ¿Alguna obra musical de tu autoría?
16: En este proyecto no, fíjate que no. Ahora sí que no hemos querido mezclar, ¿no? Está mi proyecto de Julio Flores Bermúdez Cuarteto, y este es realmente el proyecto de los cuatro, y en donde decidimos que vamos a tocar música de nostalgia, por eso la llamamos así, ¿no?
17: Y es un evento gratuito, ¿eh?
16: Sí, la entrada es gratuita, completamente gratuita, así que por favor acudan, va a estar muy bueno.
17: Muy bien, ¿a partir de qué horas?
16: A las 5 de la tarde, en el Musac.
17: Muy bien, Julio.
16: Los esperamos.
6: Pues ahí está la invitación, mañana 22 de agosto en el Musac, la entrada es libre, pero eso es importante decirlo, el cupo es limitado, aquellas personas interesadas pueden registrarse al 961-603-0142, repito, 961-603-0142. Son las 7:51, vamos al último corte.
18: 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Hacemos una breve pausa. Ya volvemos.
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6: Siete de la mañana con 53 minutos. Cristian Salazar ya está listo, como siempre, como todas las mañanas, con la información deportiva. Cristian, te saludamos. Bienvenido. Buenos días.
22: Hola, Carmen. Muy buenos días, amantes del deporte. Es tiempo de información y arrancamos hablando de la Liga MX, la apertura 2026 y la jornada número 5 que arranca el día de hoy con 4 partidos. A las 7 de la noche, León contra los Rayados de Monterrey, y Tigres estará jugando contra los Potros de Hierro del Atlante. A las 9 de la noche con 10 minutos, los Bravos de Juárez reciben a las Águilas del América, y también a las 9 con 10, los Gallos Blancos del Querétaro se miden a los Diablos Rojos del Toluca. Así que extensa actividad para arrancar con la jornada 5 dentro del fútbol mexicano. Además, en la Liga MX Femenil, doble cartelera, 5 de la tarde, Pumas contra Querétaro, y a las 9 de la noche, Rayadas de Monterrey contra el equipo de León. Información de local y hablamos de lo que sucede dentro de la Liga Santa María, que para este sábado nos presenta la gran final del torneo femenil a las 10 de la mañana con 20 minutos. El cuadro de CM San Miguel se mide al equipo de Deportivo Galo y el partido por el tercer lugar será a las 9 de la mañana con 10 minutos. El Deportivo Díaz contra el equipo de Raiders, así la doble cartelera para este sabadito futbolero allá en la Liga Santa María. Y también el sábado, para ser exactos, allá en la cantera donde enciendes tu pasión por el fútbol, se estará realizando la gran final del torneo sabatino. Todo comienza a las 5 de la tarde con el partido por el tercer lugar entre el equipo Paruc y Corte y Grabado Láser RG. Y la gran final será a las 6 de la tarde, Deportivo Juquilita contra el equipo de Lácteos Carlitos. Invitadas, invitados también para disfrutar de esa doble cartelera el sábado allá en la cantera. En el básquetbol San Cristobalense, los partidos corresponden a la jornada número 1 para este viernes. Comienzan los partidos a las 6 de la tarde en la tercera fuerza, Volkswagen contra Warriors. A las 7, Familia Jiménez contra la Cabaña del Edén. A las 8 en la primera fuerza, Corazón de María contra Raptors de Tenejapa. Y a las 9 en Veteranos, Lobos de la Watch contra Pescados y Mariscos. Cambiamos de escenario y hablamos de lo que ocurrió ayer por la noche dentro de los playoffs en la Liga Mexicana de Béisbol, donde los Pericos de Puebla siguen imbatibles y vencieron a los Diablos Rojos del México 4-1 para tomar ventaja de 2-0 en esta serie. Hay que mencionar que los Pericos han ganado estos dos partidos en calidad de visitante, por lo cual tienen por ahora un panorama sencillo, si se quiere, ante su afición, que buscará poderles entregar este pase a la siguiente etapa. No olvidemos que ahora ya los Pericos suman 5 victorias de manera consecutiva, así que una tarea difícil la que van a tener los Diablos Rojos del México para hacer la proeza. En la otra serie, los Olmecas de Tabasco vencieron 3-2 a los Guerreros de Oaxaca y la serie está igualada a un juego por bando. Se fueron a extra innings y ahí se dio la victoria para el equipo tabasqueño. Para el día de hoy continúan los partidos. A las 7:30 los Charros de Jalisco contra los Toros de Tijuana y a la misma hora Sultanes de Monterrey se mide a Caliente de Durango en la etapa de playoffs dentro del béisbol en nuestro país. Las noticias en esta mañana. Y con ello recordamos que el deporte no solo se ve, también se practica. Para Suprema Noticias informó Cristian Salazar.
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6: Vamos con el aviso. 465 del Servicio Meteorológico Nacional nos informa acerca de la onda tropical número 29 que se encuentra al sur de Colima y Jalisco, así como la nueva onda tropical, la número 30, al sur de la península de Yucatán. Originarán lluvias puntuales intensas en zonas de Jalisco, lluvias puntuales muy fuertes en Michoacán y Guanajuato, así como chubascos y lluvias fuertes en el occidente, noreste, oriente, sur y sureste del país, además de la península de Yucatán. Y finalmente se mantendrá el ambiente caluroso, muy caluroso en el norte de la República Mexicana, en los estados del litoral del Pacífico, Golfo de México y en la península de Yucatán. En el caso de San Cristóbal de las Casas, la temperatura en este momento marca 15 grados, llegaremos a una máxima de 25 grados y hasta el momento tenemos probabilidad alta de lluvia, es del 90% hasta este momento. El sol salió a las 5:55 minutos y se ocultará a las 18:31 minutos.
1: 8 de la mañana en punto. De esta forma estamos finalizando el espacio de noticias y también rápidamente hacer una invitación para la presentación de la revista Mapas Invisibles, que se va a realizar hoy viernes en la librería La Cosecha, Doctor Navarro número 7. Ahí será la presentación de esta revista Mapas Invisibles, el número 1 de la revista, que será presentado en la librería La Cosecha hoy a las 5 de la tarde. Así finalizamos todo lo mejor en este fin de semana, ya en este viernes. Carmen, de igual forma, lo mejor en este cierre de semana laboral.
6: Muchas gracias, Askia. Sabes que como siempre también te deseo lo mejor. Un gran abrazo para todos los que nos acompañaron. Cuídense mucho y los dejamos en compañía de Luis Javier Salazar. Hasta la próxima.
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acompañantes y acompañantes, amigos. Muy buenos días. ¿Cómo están? ¿Cómo les va? Saludándoles con el gusto y con el placer de siempre, su amigo y servidor, Luis Javier Salazar, el capitán del amor. Es un placer acompañarles la mañana de este viernes. Por fin es viernes. 21 de agosto del año 2026. Hoy es viernes 21, mes de agosto, y es el año 2026. Esta es la gran presentación estelar de su programa por excelencia, La Ruleta. En XHWM95.3 FM Suprema Radio. 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Pongo a su entera y completa disposición nuestros medios de comunicación, de participación y de interacción entre ustedes y nosotros. Ya estamos listos para apapacharlos y recibirlos de la mejor manera. Si quiere llamar directamente a cabina y platicar conmigo, hágalo. Marque el 967-6780640, comunicándose a la extensión número 106. Le repito una vez más, si quiere llamarme y platicar conmigo, hágalo. Estoy para atenderle al 967-6780640, comunicándose a la extensión número 106. ¿Quiere participar de otra manera? ¡Hágalo! Mande su mensaje instantáneo o sus mensajes de voz. Participe e interactúe con La Ruleta. El WhatsAppero ya está totalmente disponible para su apreciable servicio. A su entera y completa disposición. Escríbame o mándeme sus audios al 967-195-3473. Le repito una vez más el WhatsAppero oficial del programa. 967-195-3473. Estamos por arrancar el programa especial dedicado a los clásicos de los 70s, 80s y 90s. Amigos ruleteros y ruleteras, abróchense los cinturones. Cierren los ojos y prepárense para disfrutar y vivir una experiencia inolvidable a través de la música. La máquina del tiempo está lista. Y así, arrancamos. Arrancamos de esta manera.
Viernes de música dance de los 70s, 80s y 90s presenta a ITV, de los éxitos más recordados de los 90s. Aquí está 9 en punto. Soy Luis Javier Salazar. Estamos arrancando la ruleta. Sean bienvenidos, sean bienvenidas. Así comenzamos.

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7: Anteayer falleció la profesora Manuela Jiménez López. 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Descanse en paz la profesora Manuela Jiménez López. 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
7: Anteayer falleció el señor Vicente de Jesús Vázquez Martínez. 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Las condolencias se reciben en Cerrada Jericó número 55, barrio de María Auxiliadora. Descanse en paz el señor Vicente de Jesús Vázquez Martínez. 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
7: El día de ayer falleció el señor Rogelio López Vázquez. 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Descanse en paz el señor Rogelio López Vázquez. 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
2: Estamos arrancando la ruleta viernes, fin de semana, y lo estamos haciendo con todo el ánimo del mundo y con toda la alegría de siempre, como cada mañana de lunes a viernes. En este espacio dedicado a los 70s, 80s y 90s, recuerde, solo música disco, música dance de los 70s, 80s y 90s. Pura música movida como la que tenemos en el fondo musical. Para arrancar el día de la mejor manera, con buena actitud, para levantarse con ánimos de buenas, cerrando una semana grandiosa. Si nadie te ha dado los buenos días, no te preocupes, aquí estoy para darte los buenos días y desearte un fantástico viernes, que sea un gran fin de semana en todo lo que realices y emprendas. Ten fe en ti mismo, en nadie más que en ti, para hacer cosas extraordinarias. Viernes de música dance de los 70s, 80s y 90s. Continuamos con la ruleta y nunca para de girar. Y seguimos en los 90s. Y vamos a presentarles esta joya que fue todo un éxito en esa generación. Aquí está Ace of Base. I Die She Wants. Uno de sus más grandes temas de la agrupación. Los 90s.

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15: Anteayer falleció la profesora Manuela Jiménez López. Lo participan con profundo dolor sus apesarados hijos, hijo político, nietos, bisnietos y demás familiares, quienes ruegan los acompañen al culto religioso hoy a las 11 horas en calle Chalchihuitán número 4, Colonia Erasturbina, a continuación al sepelio. Las condolencias se reciben en calle Chalchihuitán número 4, Colonia Erasturbina. Descanse en paz la profesora Manuela Jiménez López. 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

0: 8 de la mañana, 36 minutos en el centro. Estamos en vivo en la ruleta. Viernes de recuerdos, viernes de inolvidables momentos. Tenemos una temperatura actual de 18 grados Celsius. Hoy tendremos un día mayormente nublado. Máxima de 23 grados, mínima de 14 grados. Hay pronóstico de lluvia como a las 4 de la tarde. Habrá ráfagas de viento de hasta 17 kilómetros por hora. Ese es el pronóstico de este viernes 21 de agosto a través de La Ruleta. Momento de llamar a la perrita consentida. ¿Quién más que la perrita Blue?
1: El correo ya llegó anunciando su canción y gritó con emoción: ¡correo!
0: Gracias a la raza ruletera que ya me llama, ya participa, ya escribe, ya interactúa con nosotros en este viernes de música retro. Los clásicos de los 70s, 80s y 90s presentes en la ruleta. Saludo a mis amigos del Vivero Huitepec, a doña Virginia Urbina invitados. Han quedado complacidos con Ace of Base, con I Die She Wants. Un abrazo con todo mi cariño para doña Virginia Urbina, que como cada mañana escucha la ruleta y no se lo pierde por nada. Saludo a mi querido Charlie. Me pide la canción de Survivor, Eye of Tiger, Ojo de Tigre. Un abrazo, mi querido Carlitos. Bienvenido al programa, gusto en saludarte. Así como la señorita Verónica Molina en Ejército Nacional 22. Buenos días, señorita Verónica, otra de las fieles oyentes de la ruleta. Y hablando de fieles oyentes, saludo esta mañana a doña Yuli Porras y don Pedrito, que me escuchan ya desde el Ojo de Agua, allá en la zona norte de San Cristóbal. Un fuerte abrazo, doña Yuli y don Pedrito, siempre pendientes y presentes en la ruleta. Mi querido David, un abrazo, mi David, en el barrio de Don Lugo, en Guadalupe. Has quedado complacido con IDB, con 9 en punto. Un abrazo, mi querido David. Gracias por estar aquí en la ruleta y bienvenido. Me escucha ya mi querido Rudo Ruiz desde el barrio de Mexicanos. Un abrazo, mi Rudo, bienvenido a la ruleta, gusto en saludarte. También en esta mañana le mando un fuerte abrazo hasta Cojijá, en Tila, Chiapas, a Gaby. Que tengas un fantástico fin de semana, Gaby, me da mucho gusto saludarte, bienvenida. Y un abrazo a la distancia para ti y los tuyos hasta Cojijá, allá en el municipio de Tila, allá se escucha la ruleta. Quiero saludar al señor Filiberto Isidoro Pérez López, ya que mañana estará cumpliendo años de parte de toda su familia, que le quieren en especial de su hijo Joshua Alejandro. Escucha en Avenida Florida 16, en el barrio de Tlaxcala. Me hace favor de pasar las mañanitas. Con mucho gusto, a las 11:30, las mañanitas dedicadas para don Filiberto Isidoro Pérez López, que está de plácemes. Nos unimos al festejo y que Dios le dé larga vida y mucha salud. Saludo a doña Victoria Velasco López. Un abrazo a doña Victoria, quien es parte del comité del Consejo de la Mercadita. Recuerde, mañana es sábado de la Mercadita. Un abrazo, doña Victoria, para usted y los suyos. Así como Merce Sánchez. Un abrazo, Merce, bienvenida. Me da mucho gusto leerte. Saludo, por otra parte, a la profesora Lupita Bermúdez. Buenos días, profesora. Me comparte lo siguiente. Buenos días, mi locutor del pueblo. Terminamos una semana más. Gracias por hacer de nuestros días más agradables con su programa. Siempre es un placer servirles, mi querida maestra. Un abrazo para usted y los suyos. Saludo a doña Agustina Las Piedrecitas. Hola, Luisita, buenos días. Que tenga un fin de semana maravilloso. Saludos, aquí andamos escuchando tu programa. Un abrazo hasta Las Piedrecitas. A doña Agustina, buenos días. Así como doña Carmelita, que me escucha allá en el barrio de Guadalupe. Buenos días, doña Carmelita. Gracias por acompañarnos en la ruleta. A doña Florinda Pérez Hernández en San Felipe, Catepec. Hola, Luisito, muy buenos días. Salúdame a Carmelo Silvano, de cariño le decimos el cochito, de la balconería de San Felipe, Catepec, de parte del gran amor de su vida, Janet Vázquez, ya que mañana estaremos haciendo unas ricas carnitas en su taller. Y dile que estoy profundamente enamorada de él. Y ya de pasada, salúdame a mi cuñado Martín y a mi sobrino Ramón Silvano, que los quiero mucho. y una rolita de Todo el amor del mundo de los 80s. Un abrazo para Florinda y para el Cochito, Carmelo Silvano, alias el Cochito. Te aman con todo el corazón, qué bonito, qué bonito. Ese es amor del bueno. Saludo a mi querido José, allá en el barrio de Fátima, en la calle Pípila. Un abrazo para ti, mi querido José, y los tuyos, así como don Roberto Urbina, mi Robe. Bienvenido y me da mucho gusto leerte. A Bachita Rebollo me pide un saludo para su mamá y a Toyita y para todos los Rule Lovers, una canción de It's a Rain Day de E-Sin-C. Con mucho gusto, Bachita, bienvenida. También a mi querido Chocito Franco, que escucha la ruleta a todo volumen, disfrutando de los 70s, 80s y 90s para bailar. Y todo el cuerpo, un abrazo, mi Chocito. Qué gusto me da saludarte, mi querido Lalo en el santuario. Bienvenido, mi Lalo. Como don Jorge Alberto en Ujelay número 15, la canción de Live is Live. Un abrazo, don Jorgito. Bienvenido a la ruleta, doña Amanda. Como el profesor Toñito de la Escuela de Comercio y Administración, buenos días, me da mucho gusto saludarlo. A mi querido Pepe y don David en el taller de ojaletería, dice, en el barrio Unión Hidalgo en Coita. Un abrazo hasta Coita, calma Coita, que vamos ganando. Un abrazo con todo el afecto y el cariño. Gracias por estar con nosotros. A doña Anita Villegas en San Diego, buenos días, doña Anita. Le pido un clásico de clásicos de Laura Branigan con Gloria. Un éxito de Humberto Tosi, el italiano. También saludo por otra parte a doña Debbie Kundapi. Y para Maquito Soar y Mac, una de Royal Monster University. Un abrazo, doña Debbie, con todo el afecto. Así como doña Araceli Nájera, buenos días. A don Ramosito Sánchez, que va ruleteando en su camión. Un fuerte abrazo, Ramosito. Ahí nos lleva todo volumen, va ruleteando bien contentote. De eso se trata, de estar bien animados y bien alegres en este viernes. A don Jonathan, allá en Bosques del Pedregal. Buenos días, don Jonathan. Y un abrazo a la familia Aguilar González, que nos escuchan como cada mañana. Un fuerte abrazo. Y me da mucho gusto saludarlos a mi querido Gerardo. Don Gerardo Martín Ballinas en el santuario. Buenos días. Y reiteramos el abrazo y la sincera felicitación para don Isidro Pérez López, que mañana estará de plácemes. Un abrazo a la distancia, con nuestro cariño y nuestro afecto, en esta bella oportunidad, que se la pase increíble. Buenos días, don Isabel. ¿Podría pasar un saludo para mi abuelita Caridad de Cabas Penagos, de parte de sus nietos preferidos, Uriel y Gael, que es una gran mamá, y gracias por todo? Un abrazo hasta el barrio de Tlaxcala, por acompañarnos, se los agradecemos infinitamente, por estar aquí. A doña Maggie en los Alcanfores, buenos días, doña Maggie, bienvenida a la ruleta. Me voy a la pausa y volvemos de Bolón Ping Pong, las 8:43. Fin de semana de recuerdos, fin de semana de clásicos en la ruleta.
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0: 8:47 en el centro, es la ruleta. Y viajamos por el tiempo a través de la música. Y vamos a ver con qué nos sorprende. ...1982... una de las grandes canciones que los ochentas recuerda, posicionado en el número uno de los Billboard desde el 24 de julio de 1982, de la película Rocky 3 de Sylvester Stallone. Aquí está Survivor. Eye of Tiger. Los 80.

0: del año 82. Survivor Eyok Tiger. 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
0: Cinco minutos y serán las 9 de la mañana. Saludo a Don Mandarín para Enrique 1028, cariñoso, y para David Estrada, que trae un ruletero, y para usted en especial. Gracias, Don Mandarín, un amo del camino que está escuchando la ruleta. Doña Maggie, desde Los Alcanfores, le pide una canción de Thriller de Michael Joseph Jackson. Con mucho gusto, Don Doñito, en Buitepec, Alcanfores. Saluda a su mamá, que hoy está cumpliendo años, Doña Ramona Vázquez de la Cruz, que escucha en Vista Hermosa, Buitepec. Un abrazo de parte de sus nietos. A Don Julio, en las Tlayudas de Don Julio, allá en la zona de la Frailesca, en la tierra de las Gardenias, Villaflores, Chiapas. Le saludamos con afecto. ¿Qué dicen mis ruleteros y ruleteras de corazón? Adelante, Tocayo, buenos días. Feliz fin de semana.
13: Tocayito, buenos días.
0: Lo escuchamos fuerte y claro. Adelante, mi Tocayo, venga.
14: Tocayito, buenos días, San Cristóbal, buenos días, Chiapas, buenos días, México. Aquí muy alegres, muy contentos, muy, muy, muy bendecidos y agradecidos por despertar, abrir los ojos y ver esta hermosa mañana de viernes. El cuerpo lo sabe. Deseo a todos los ruleteros que tengan un hermoso y bendecido día y bendecido fin de semana y que Dios les bendiga. A ti también, Tocayo, que Dios te bendiga a ti y a tus seres queridos, que tengas un hermoso día y bendecido fin de semana. Un saludo a mis nietecitas Livia, Sofía y Lila Maite, que ya ruletean. A mi nietecito Iker Emanuel, que sigue aquí con nosotros. A mis compadritos Carmelita y Alejandro en Chenaló, al amigo Memo de Fátima, también a todos ellos que Dios les bendiga. A mis compañeros en la oficina, que Dios les bendiga también. Estamos alegres, contentos, ya nos vamos a la oficina para, con mis compañeros, ruletear.
0: Gracias, mi Tocayo, un fuerte abrazo para ti, toda la colegancia, todo el éxito, feliz fin de semana. ¿Qué dice don Gerardo Martín Ballinas en el santuario?
15: Y así te recibimos, Luisito. Buenos días, feliz viernes.
0: ¡Ah, qué maravilla! Así se trata la vida, don Jera, con ánimo y alegría. ¿Qué dice don Gilberto de María en artículo 115 en el barrio de María Auxiliadora? Adelante, don Gilberto. Buenos días.
16: Buenos días, Luisito, Javier. A ver si me puedes complacer, ya que estoy escuchando que los éxitos de los 90, 80, la de Coco Jambo. Soy Gilberto del artículo 115. Saludos a todos.
0: Gracias.
17: Hola.
0: Hola.
16: Saludos.
0: Qué bonito.
16: Buen día. Bendiciones.
0: Igualmente para usted, don Gilberto. Dios le bendiga. Un fuerte abrazo a la distancia. Qué gusto me da escuchar a mis niños también.
18: Buenos días, licenciado. Aquí escuchando la ruleta a todo volumen, con toda la actitud del mundo. Es viernesito. Saludos para todos los ruleteros que nos interesan en diferentes lugares. Bendiciones, mi estimado amigo Luis Javier. Saludos desde la 57 San Cristóbal, Chiapas.
0: ¡Ah, qué alegre! Escuchando todo volumen la ruleta, ya puede apreciarlo usted mismo, misma. ¡Qué sabroso suena la ruleta! Ruleteando por todo Chiapas, allá en la zona de Buistán, en Occhuc, Buistán. Un fuerte abrazo con todo mi cariño. ¿Qué dice mi querido Emma en la zona norte de San Cristóbal? Buenos días, mi querido Emma Martínez.
19: Hola, hola, Luis Javier, excelente viernes. Ya un fin de semana tan agradable, tan maravilloso. Deseo con todo el cariño y el calor de siempre de tu público que te admira, que te respeta, Luis Javier. Aquí andamos escuchando el día de hoy la ruleta. Bendiciones y éxitos laborales y familiares siempre. Cuídate mucho y hasta luego, Luis Javier. Aquí andamos escuchando la ruleta.
0: Gracias, mi querido Emma. Un fuerte abrazo a la distancia. Me escribe mi querido Manolo desde el barrio del Santuario. Hola, mi estimado ruletero. Buenos días. Ya es viernes y el Cuerpower lo sabe. ¡Eso mero! Te pido de favor que le envíes este mensaje a mi querida esposa Betty, que mañana estará de manteles largos. Doy gracias a Dios por su vida y por darme como esposa. Ella te escucha en el Santuario, una canción de Chiquitita. La versión en inglés, con mucho gusto. Un abrazo, mi querido Manolo. Y reiteramos el abrazo para tu esposa, doña Betty, que mañana estará de plácemes. Nos unimos al festejo. ¿Qué dice doña Hildita en el barrio de Guadalupe? Buenos días, doña Hildita. Good morning.
20: Hola, licenciado. Buenos días. Nada más le digo, lo llamo nada más para desearle un excelente fin de semana, lleno de muchas bendiciones para usted y para todos los ruleteros. Que Dios los bendiga y los acompañe siempre en su camino. Y muchas gracias, licenciado, y que sigan los éxitos.
0: Gracias, Oyelita. Un abrazo para usted y su familia. Me voy a la pausa y volvemos las 9 de la mañana con un minuto. La ruleta en los 70s, 80s y 90s.
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0: ¿Quieres participar y girar la ruleta? Comunícate y manda tu mensaje al 967-195-3473. Manda tus saludos, interactúa y sobre todo, ponte a bailar. 9:05 PM, es la ruleta. Y estamos viajando a través de la velocidad de la música. Es la década de los 90s. Y vamos a presentarles esta joyita. Una de las grandes de los 90s. Es Mr. President. Coco Jumbo. 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
8: Anteayer falleció el señor Vicente de Jesús Vázquez Martínez. Lo participan con profundo dolor su apesarada esposa, hijos, hijos políticos, nietos, bisnietos, hermanos y demás familiares, quienes ruegan los acompañen a la misa de cuerpo presente hoy a las 10 horas en el Templo de María Auxiliadora, a continuación al sepelio. Las condolencias se reciben en Cerrada Jericó número 55, barrio de María Auxiliadora. Descanse en paz el señor Vicente de Jesús Vázquez Martínez. 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
8: Anteayer falleció la profesora Manuela Jiménez López. Lo participan con profundo dolor sus apesarados hijos, hijo político, nietos, bisnietos y demás familiares, quienes ruegan los acompañen al culto religioso hoy a las 11 horas en calle Chalchihuitá número 4, Colonia Erasturbina. A continuación al sepelio. Las condolencias se reciben en calle Chalchihuitá número 4, Colonia Erasturbina. Descanse en paz la profesora Manuela Jiménez López. 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Por otra parte, el día de ayer falleció el señor Rogelio López Vázquez. Lo participan con profundo dolor su apesarada esposa, hijos y demás familiares, quienes ruegan los acompañen de la misa de cuerpo presente mañana a las 9:30 horas en el Templo de Santo Domingo. A continuación al sepelio. Las condolencias se reciben en calle de las Rosas número 18, Colonia La Ribera. Descanse en paz el señor Rogelio López Vázquez. 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

0: 9:15. ¿Qué dice doña Patti en el rancho El Porvenir desde Cintalapa? Adelante, doña Patti, buenos días.
1: Luisito, buenos días, feliz.
0: A ver, ¿qué pasó? A ver. Ahí está, vamos a escuchar a doña Patti.
1: Luisito, buenos días, feliz viernes, Dios lo bendiga.
0: Gracias, doña Patti, a todo volumen, escuchando desde el rancho El Porvenir allá en Cintalapa. Qué gusto me da saludarla, doña Florecita Herrera, en el barrio del Cerrillo. Un fuerte abrazo para ustedes, su apreciable familia. A doña Luz Maldonado en el barrio de Tlaxcala, me escucha en la calle Venecia número 1. Un abrazo para sus nietos Sofía y Ulises, que escuchan en casa, y para sus queridas hijas Lili, Francisca, Vicky, Gaby, su yerno Benjamín Méndez, que escuchan todos los días en sus trabajos. Un fuerte abrazo. Saludo por otra parte a doña Susi González, una canción de Fusión 51. Un abrazo, doña Susi, para usted y su distinguida familia, así como para doña Lupita en la colonia Sector. Salud, buenos días, señor Luisito. Buenos días, amigo Luisito. Quiero saludar a mi familia, a mi papá, mi mamá se llama Miguel y Lucía, mi hermana y mis sobrinas, aquí escuchando el programa. Saludo, don Miguelito y a doña Lucy. No me dicen el nombre de su hermana ni de sus sobrinas, pero les mandamos un abrazo con todo el afecto y reiteramos siempre nuestro agradecimiento por estar aquí en La Ruleta. Muchísimas gracias de todo corazón. Y vamos a ver qué nos depara La Ruleta en este fin de semana. Continuamos en los noventas. Vamos a presentar este clásico de AC. It's a Rally Night. Los noventas.

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7: De la mañana, 25 minutos en el centro. Estamos encantados de estar con ustedes en la ruleta. Y les sigo leyendo con todo el afecto. Buenos días, Luisito. Una felicitación a todos y a todas las trabajadoras sociales. Hoy es su día. Les mando un fuerte abrazo para todos los trabajadores y trabajadoras sociales que hacen una labor fantástica al servicio y a la atención de todos y todas. Muchas felicidades. Un abrazo a la distancia de Luis Javier Salazar. Al profesor Hugo Alberto Aguilar, buenos días, mi querido profesor, gusto en saludarlo, así como Lupita Ibarra, y a la familia Díaz Constantino, y a Iván Santiago Díaz Constantino, y a la familia Díaz Ibarra, que me escuchan siempre desde el barrio de Fátima. Un abrazo a la distancia, con todo mi afecto. ¿Qué dice mi querido Toñito? Va a escuchar en su taxi. Buenos días, mi querido Toño.
8: Buenos días, mi buen amigo Luisito, ya escuchando tu programa La Ruleta aquí en el taxi. Feliz fin de semana, mi amigo. Bendiciones.
7: Gracias, mi Toño. Un fuerte abrazo a la distancia para ti y los tuyos. Aplíquele mucha precaución.

0: 800 la ruleta. Del año 83, In the Laughter. Los clásicos de tu vida están aquí en la ruleta. No nos tardamos nada, estamos completamente en vivo con los grandes temas que marcaron la historia.
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2: Anteayer, falleció la profesora Manuela Jiménez López. 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
7: Estaba yo vagando por los archivos musicales de la ruleta y me encontré esta joya. Este fondo que fue muy popular en los noventas. No, está padrísima esta canción que tenemos de fondo, ¿eh? Es más, la vamos a presentar completita para que la recuerde. Está pero padrísima para levantarse y para decir: aquí estamos presentes. Así que entonces, de las joyas inolvidables vamos a presentar de los clásicos perdidos, la Fórmula 6, la ruleta. Una rola dedicada para los amos del camino que le va ruleteando.
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0: ¿A poco no se levanta con una de esas canciones? ¿Qué tal le pareció este éxito de Fórmula 06 de Schumacher? Ya tenía rato, tototototote, que no le escuchaba. Y en esta mañana, la ruleta nos da la oportunidad de presentarla completita. A ver, amigos ruleteros, vamos del camino. ¿Qué tal le sintieron? ¿Qué tal la gozaron y la disfrutaron? ¿Verdad que sí? ¿Van manejando y escuchando este rolololón, esta rulebuena? No, nos volvemos locos. Si va viajando por las carreteras, imagínese usted al ritmo de Fórmula 06. No. Nos emocionamos completitos. ¿Qué dice mi querido Juanito?
1: Buenísima rola, mi buen amigo Luisito. Buenísima rola.
0: Ah, claro. A ver, ¿qué dice mis demás amos del camino? ¿Qué tal les pareció esta tonada, esta rulebuena de la Fórmula 06 de Schumacher? Es un remix de la Fórmula 1 que fue muy popular en esa década y ya tenía años, pero añísimos, que no la presentábamos, y aquí en la ruleta todo es posible. Me voy a la pausa y volvemos. La ruleta con los clásicos.

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1: 14 minutos y serán las 10 de la mañana. Un fuerte abrazo en esta oportunidad para la familia García Cruz que me escucha desde el crucero Las Peras en un negocio de frutas y abarrotes. Un abrazo a la familia García escuchando la ruleta, así como a mi querido Jerry Fuentes y a su familia. Le mandamos un fuerte abrazo. Le deseamos un fantástico fin de semana a doña Felicita en la Colonia Maravilla. Buenos días, doña Felicita. Qué gusto me da saludarla. ¿Qué dice Vivita Muñoz? No está contento, está en Ohio. Adelante, Vivita Muñoz, buenos días.
2: Hola, mi estimado Luis Javier, muy buenos días. Pues aquí, ya escuchando su bonito programa, escuchando a todos los que llaman sus audios, sus mensajes. Les deseo muchas bendiciones y que tengan un excelente fin de semana en todo lo que realice, que Dios nos los bendiga. Saludito para doña Toñita, para Avi, para Genoveva, doña Lupita, doña Mari, don Cano, también don José, el amigo Rigo, también don Cris, que Dios me lo bendiga donde quiera que se encuentren y que tengan ellos un excelente y maravilloso fin de semana. Y aquí estamos ruleteando, mi estimado. Van bonitas todas las rolas que tú estás poniendo de los 90, 80, tan bonitas las rolas de aquí. Y se escucha mucho ruido que por las máquinas que donde estamos trabajando, como estamos haciendo las manzanas con caramelo, con cacahuate, con chocolate, con todo lo que... Por eso se escucha mucho ruido y aquí lo sigo escuchando, mi estimado, aunque sea con mis audífonos, pero estoy escuchando la ruleta. Bendiciones para todos, mi estimado, para todos los niños, señoras y señores, donde quiera que llegue su momento programa, todo estado de Chiapas. Bendiciones.
1: Gracias, Vita Muñoz. No está contento, está en Ohio. Siempre escuchando la ruleta en todo momento. Y continuamos. Y vamos a ver con qué nos sorprende la ruleta. Año 1984. Y vamos a presentarles a una de las bandas más legendarias de los ochentas. Aquí está Opus. Live is Live. Esta versión que se grabó en vivo en Austria, en Oberwart, Austria. Un éxito mundial masivo en 1985. Live is Life.

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11: 6 minutos y serán las 10 de la mañana. Es la ruleta. Estamos fascinados de compartir las memorias de los clásicos de los 70s, 80s y 90s. En este viernes, fin de semana, lo hemos logrado juntos. 20 grados Celsius, la temperatura actual. Tendremos hoy un día mayormente soleado, máxima de 23 grados, mínima de 13 grados. Hay pronóstico de lluvia como a las 4 de la tarde y habrán ráfagas de viento de hasta 22 kilómetros por hora. Es el reporte que tenemos en esta mañana. Y la ruleta nunca se cansa de girar. ¿Y se acuerda de esta rolona? De esas románticas especiales. Una de estas dedicada al amor de tu vida. No, ¿para qué te cuento y para qué te digo? Lo vas a conquistar mucho más. Del año 1985, Oldfield, con I The Love y The Board. De los grandes temas de los 80s.

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16: 10 de la mañana, 2 minutos en el centro. Gracias, mil gracias por acompañarnos. Gracias por estar aquí en la ruleta. 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Gracias por estar aquí en la ruleta. 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Muchas, pero muchas gracias. Les sigo leyendo con mucho gusto. Buenos días, don Luis. Le podría mandar saludos a doña Emilia, mi madrecita, y a mi hija Camila Flores, si nos puede complacer con la de Is My Life, de parte de doña Gloria Rodríguez. Lo escuchamos acá en la Prudencio Moscoso. Un abrazo hasta la zona norte de San Cristóbal, en la colonia Prudencio Moscoso. Muchas gracias. A mi querido Paquito Javier, un abrazo, Paquito. Me da mucho gusto leerte y saludarte. Como don Francisco Javier Ruiz González, que escucha la ruleta, un fuerte abrazo con todo mi aprecio. ¿Qué dicen mis ruleteros y ruleteras de corazón? Adelante, buenos días.
2: Buenos días, don Luisito. Saludos a todos los ruleteros de corazón. Saludos a doña Genoveva, doña Lupita, don Erwin. A todos, y a ver si puede complacer con la que tiene de fondo. Porfa, don Luisito, buen día.
16: Gracias, don José. Un fuerte abrazo hasta la calle Leñadores. Allá está escuchando la ruleta. ¿Qué dice doña Mari Villacorso? Buenos días, doña Mari.
17: Buen día, Luisito, solo para desearles a usted y a todos los radioescuchas que tengan un bonito fin de semana y que si el Todopoderoso lo permite, nos estaremos escuchando el día lunes. Gracias a don Evita Muñoz por el saludo que me mandó, se lo devuelvo con mucho gusto, que se cuide mucho donde anda. Un saludo a doña Toñita, a don Irvi, a doña no sé cómo se llama una señora, pero también ella a veces me manda gracias por sus saludos, que se cuiden muchos, bendiciones, y que Dios los bendiga, y nos estaremos escuchando el día lunes si el Todopoderoso lo permite. Bendiciones para todos, hasta pronto.
16: Gracias, doña Mari, un fuerte abrazo hasta Villacorso, Chiapas. ¿Qué dice Genoveva? Buenos días, Genoveva. Adelante.
18: Muy buenos días, saludos y bendiciones, abracitos, saludos a todos los ruleteros. Un saludo muy especial y con mucho cariño a doña Toñita. Muchas gracias por las palabras del miércoles pasado. No se imagina cómo me hicieron sentir muy bien. Muchas gracias, doña Toñita. No sabe que lo que sentí, me sentí muy contenta de que vaya usted dedicado a esas palabras tan hermosas. Muchísimas gracias. Estaba yo sintiendo que me hablaba mi madre, que así era ella, una persona muy positiva, echándole ganas a la vida. Doña Toñita, cuídese usted mucho, un abrazo con mucho cariño, abrazo a la distancia. También saludo ahí para los demás ruleteros, a don Irving, a don Javi, a don Memo.
16: Ajá, ¿quién más? ¿A quién más, Gerbeva?
18: Dios. A doña Mechitas, a doña Lupita. Ajá. Creo que a doña Mari también. A todos los jugueteros. Que Dios los cuide, los bendiga siempre. Si Dios lo permite, nos escuchamos el día lunes.
16: Gracias.
18: Adiós. Bye.
16: Gracias, Geno. Qué bueno y qué gusto me da escucharte y saludarte en la ruleta. Espero que estés muy bien. Y gracias por acompañarme en este viernes, fin de semana. Y vamos a ver entonces qué decide la ruleta. No puede ser. No puede ser. Ya que estamos hablando de grandes éxitos, presentamos este tema de 1982. Es la bellísima, la preciosísima Laura Branigan. Gloria.

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6: Anteayer falleció la profesora Manuela Jiménez López. 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Por otra parte, el día de ayer falleció el señor Rogelio López Vázquez. Lo participan con profundo dolor su apesarada esposa, hijos y demás familiares, quienes ruegan los acompañen a la misa de cuerpo presente mañana a las 9:30 horas en el templo de Santo Domingo. A continuación al sepelio. Las condolencias se reciben en calle de las Rosas número 18, Colonia La Ribera. Descanse en paz el señor Rogelio López Vázquez. 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
6: Diez de la mañana, 16 minutos. Un abrazo para doña Piedad Bosel, con todo el afecto. También para mi querido José Martín en Tumbalá, Chiapas. Saludo a su mamá, doña Caridad. Escuchen en Santa Cruz, La Almolonga. Que tengan un fantástico fin de semana. Gracias, mi querido José Martín, por estar aquí en La Ruleta. A doña Mechita Díaz en la calle José María Morelos, en el barrio de San Diego. Así como Mari, allá en la zona de La Frailesca, en la tierra de las Gardenias, Villaflores, Chiapas. Un abrazo, Mari, bienvenida. Siempre al pendiente de La Ruleta. Muchísimas, pero muchísimas gracias. Continuamos con La Ruleta. Y vamos a girarla juntos. Y vamos a presentar este éxito, otra de las del recuerdo. Popcorn, palomitas de maíz, de las memorias noventeras.

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9: De la mañana, 24 minutos. Saludo en esta mañana con todo el afecto a Isabel, que me escuche en el centro de San Cristóbal. Una canción de Rayo Altenay de Corona. Un abrazo, Chabelita. Así como para Marijó Velasco. Un abrazo, Marijó. Que la estés pasando súper bien en este día especial con la ruleta. Continuamos y no nos detenemos por nada. La ruleta gira, gira y gira. Y no podía faltar esta joya de la década de los ochentas. ¿Quién no va a recordar al mismísimo Michael Joseph Jackson, el rey del pop, del año 82? Aunque el video famoso se estrenó en el 83. Aquí está Thriller. Es Michael Joseph Jackson, el rey del pop. Los ochentas.

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9: Anteayer falleció la profesora Manuela Jiménez López. Lo participan con profundo dolor sus apesarados hijos, hijo político, nietos, bisnietos y demás familiares. Quienes ruegan los acompañen al culto religioso hoy a las 11 horas en la calle Chalchihuita número 4, Colonia Erasturbina, a continuación al sepelio. Las condolencias se reciben en calle Chalchihuita número 4, Colonia Erasturbina. Descanse en paz la profesora.

0: Manuela Jiménez López. 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

10 de la mañana, 34 minutos. Un abrazo con mucho afecto en esta mañana para Cristi Moreno en el barrio de Santa Lucía. Buenos días, Cristi. Bienvenida y me da mucho gusto saludarte. A Chari, un abrazo, Chari. Bienvenida, Chari, al programa. Un abrazo a la distancia. Las tlayudas de mi querido Julio Villaflores. Se pide la canción de los 50,000. De los 5,000 voltios. Un abrazo para las tlayudas de Don Julio, que están escuchando la ruleta en esta bella mañana. Muchas gracias. Y continuamos en la década de los 70s. De los 80s. Nos vamos a los 70s y vamos a viajar a través del tiempo. Y vamos a recordar esto. Estrellas del 45. Los 70s.

de los clásicos de los 70, 5000 volts, Eye on Fire. 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
13: Y en esta mañana saludo con todo mi cariño para Cari. Un abrazo, Cari. Bienvenida al programa. Me da mucho gusto leerte y saludarte. A doña Mechita. A doña Normita me pide la canción de Eruption, One Way Ticket. Ah, claro, de esas canciones inolvidables. La de One Way Ticket, de Eruption. De esas inolvidables también de esa generación de los ochentas. Saludo también a Chari, un abrazo Chari, bienvenida al programa. Como doña Rome en la colonia 31 de marzo. Gracias, hermosa música y más la de ahorita que se mezcló la de Sugar. Bendecido día, claro, es de los 60s la de Sugar. De los temas inolvidables, Azúcar en español. ¿Qué dicen mis ruleteros y ruleteras? Adelante, les escuchamos. Venga, buenos días.
17: Buenos días, quiero un saludo para Génesis y Aura, por favor.
13: Con mucho gusto.
17: Con la canción de Guadalajara.
13: Ay, Dios mío, una disculpa. Recuerda que los viernes es de pura música retro, 70s, 80s y 90s. Un abrazo a la distancia. ¿Qué dice doña Toñita, la voz de la experiencia?
18: Muy buenos días, don Luis, capitán del amor. Mucho gusto en saludarlo, deseando se encuentre usted muy bien, de maravilla como siempre, pues lleno de vitalidad, de buena vibra, con esta programación tan hermosa de los 80s, de los 70s y de los 90s. Pues muy bonito programa. pues le deseo que pase usted un excelente fin de semana en unión de toda su familia, que lo goce usted muy bien en todos sus aspectos, en todos sus eventos que usted tenga. Mucho éxito. Esperemos en Dios que el lunes lo estaremos escuchando. Saludos a mis queridas hijas, a mis nietas, a mis nietos, a mi hijo, y saludos cariñosos a doña Marcelita, a Santi, a toda su bonita familia, a Genoveva, que esté muy bien, que Dios la bendiga en su trabajo, que siempre yo está en mi corazón, que siempre me acuerdo de ella, y aunque no nos conozcamos, pero pues es un cariño mutuo. Y a doña Mari en Villacorso, que Dios me la bendiga y me la proteja, que pasen un bonito fin de semana. Y para don Irving, don Cris, doña Lupita, que también Dios los bendiga y que pasen un excelente fin de semana. Y a usted, don Luis, le mando un fuerte abrazo a la distancia, cuídense mucho, que Dios lo bendiga. El lunes, Dios mediante, lo estaremos escuchando. Hasta luego y muchas gracias.
13: A usted, doña Toñita, por acompañarnos. Continuamos en la ruleta, 12 minutos y será las 11 de la mañana. Estamos viajando por el tiempo. De los 70s. Llegamos a los 90s. Vamos a presentar este hitazo de Dr. Alban. It's My Life. Los 90s.

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3: Agradezco el llamado telefónico de don Paquito Cruz, que me escucha desde Jardines del Valle, allá por la colonia Sector Salud. Le pido una canción del señor Barry Bright, con mucho gusto. Don Paquito, un abrazo para usted y su familia. Bienvenido al programa. A doña Carmelita, saluda a Auri y a Génesis, que están escuchando la ruleta. Así como mi querido Alex, saludos y buen locutor Luis Salazar. Muy buenas rolas, atentamente Alex Ruiz. Un abrazo mi Alex para ti. Disfrútalas, que son para ustedes. Para recordar las generaciones de los 70s, 80s y 90s. Y la ruleta continúa. Y seguimos en los 90s. ¿Y quién se acuerda de esta rulebuena? Aquí está Corona con Ride of the Night. Los 90s y los recuerdos.

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0: 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Los viernes saben mejor escuchando la Ruleta y Suprema Radio en esta programación especial de los 70s, 80s y 90s, la música retro, la música disco de esas generaciones maravillosas. La estamos pasando bomba. Un abrazo para mi querido Jorgito Rosales Martínez. Excelente música, buen programa y gracias por las palabras, mi querido Jorgito, mi persona, te los agradezco mucho. Los guardo en mi corazón, tus bellas palabras. Gracias, mi querido Jorgito, por el aprecio y por estar aquí en la ruleta. Momento de saludarlos y escucharlos. ¿Qué dicen mis ruleteros y ruleteras?
17: Buenos días, mi querido Javier. Espero que todo esté marcando bien ahí en cabina. Felicidades por tu programa. Solo un favorzote. ¿Será que me pudieras complacer con una melodía? La de Sabrina. la de Poise Points, porfa. Y un saludo a toda la banda boletera, ¿sale? Gracias, que tengas un excelente día.
0: Con mucho gusto.
17: Perdón, soy Miguel Martín. Sale, porfa. Mil disculpas, excelente día.
0: Un abrazo, Miguelito. Me da mucho gusto saludarte. Claro, inolvidable, de Boys, Boys, Boys de los ochentas. Fantástica. Un abrazo para mi querido Paquito y para sus compadres y para su familia que están escuchando la ruleta. Todos están reunidos escuchando el programa, se los agradecemos infinitamente. Qué hermoso es saber que la familia escucha Suprema Radio y la ruleta. Muchísimas gracias. ¡Continuamos! Y de los noventas, ¿qué cree? Volvemos a los setentas. Estamos viajando por el tiempo. Es una rola de 1979. Eruption. One Way Ticket. 1979.

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5: El día de ayer falleció el señor Rogelio López Vázquez. Lo participan con profundo dolor su pesarada esposa, hijos y demás familiares, quienes ruegan los acompañen a la misa de cuerpo presente mañana a las 9:30 horas en el Templo de Santo Domingo, a continuación al sepelio. Las condolencias se reciben en calle de las Rosas número 18, Colonia La Ribera. Descanse en paz el señor Rogelio López Vázquez. 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
5: 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Continuamos en la ruleta y estamos viajando a través de las generaciones, a través de los temas inolvidables, de los temas por siempre recordados. Viajamos a los ochentas. De las inolvidables.
13: Boys.
5: Vamos a recordar ese tema de Sabrina. También de esas mujeres emblemáticas. Que marcaron un antes y un después en la música disco de esa generación. Aquí está. Boys. Es un tema del 87. Sobrina Salerno.

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Momento de saludar a mis cumpleaños en esta oportunidad, en esta mañana. Quiero felicitar al señor Filiberto Isidro Pérez López, que está cumpliendo años mañana, de parte de toda su familia, que le quiere mucho, en especial de su hijito Joshua Alejandro. Escucha, en Avenida Florida 16, en el barrio de Tlaxcala. Un abrazo para don Filiberto Isidro Pérez López, que mañana estará de plácemes. Asimismo, felicitamos a la señora Ramona Vázquez de la Cruz, que escucha en Vistahermosa, Buitepec. Hoy está cumpliendo años. La felicitamos con todo nuestro cariño. Así como también a doña Betty, que mañana estará de manteles largos. Dan gracias a Dios por su vida y por la esposa que es. Escuchen el santuario. Un abrazo para don Manolo con todo el afecto. Nuestro abrazo y nuestro cariño. Así que para nuestros cumpleaños, aquí están las felicidades.

0: Que la pasen muy bien a su lado de sus seres queridos, que me los apapachen mucho y que coman mucho pastel. Me voy a la pausa y volvemos. 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
1: 11:34.
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10: ¿Qué dice Doña Toñita? La voz de la experiencia, la escuchamos con todo nuestro cariño a Doña Toñita. Gracias, Doña Toñita, por estar aquí. Buenos días y por acompañarnos.
11: Nuevamente, buenos días, don Luis. Quiero mandar un saludo muy cariñoso a mi yerno Héctor Flores, que ahora sí me consintió, como es muy bueno para la cocina, me consintió con un rico desayuno. Saludos a mi yerno, que es el mejor chef.
10: ¡Qué sabroso! Buen provechito para la familia. Y qué mejor que escuchar Suprema Radio y La Ruleta. El mejor acompañamiento, poco no. Un abrazo para Emanuel de parte del Scrappy, que están escuchando La Ruleta. Un abrazo para Emma y para el Scrappy, que no se pierden por nada La Ruleta. Muchas gracias. Saludo a Rosy Rebollo, que también me está acompañando en esta mañana. Buenos días, Rosy. Para ti, tu familia, un fuerte abrazo. Y gracias por estar aquí. Viajamos y seguimos viajando por el tiempo. Y vamos a ver si se la saben o no se la saben. Tenía que ser el señor Bon Jovi. No, de estas que son, pero populares, de los grandes clásicos. Aquí está It's My Life, Bon Jovi, en La Ruleta.

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Vamos a presentar ese tema de Manola. Everybody get down. Estos son los hits de la ruleta.

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2: 11:47.
8: Estamos en la recta final de la ruleta. Estamos en la recta final. Un abrazo para Humber, así como Elisa. Un abrazo, Eli, para ti y tu familia. Me mandas siempre mensajes bien bonitos. Feliz viernes, mi capitán del amor. Que la vida hoy te sorprenda con algo bonito. Viernes maravilloso, fin de semana. Gracias a Eli. A Silvia Santiago, que ya me escucha. Buenos días, Silvi, bienvenida al programa. Aunque sea en la recta final, pero nos complace saludarlos. Estamos en la recta final de la ruleta y vamos a ver con qué nos sorprende. Vamos a tener un cierre espectacular. Yo sé lo que le digo. A ver si se acuerda de esta joya musical.
9: Mi gente.
8: Aquí está Spitfire.
9: En la pista.
8: Y vamos a bailar todos. Las manos arriba.
9: A moverse.
8: Aquí en la ruleta. Y suena.
9: ¡Juega!
8: Súbele volumen. Más fuerte. Estamos en la recta final de la ruleta. Viernes retro.

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1: Bueno. Sí, soy yo. ¿De verdad? ¿Mañana empiezo? Gracias, no le voy a fallar.
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11: 5 minutos y será las 12 del mediodía. 5 y las 12. Y así cerramos la ruleta en este capítulo de viernes. Con otro clásico de los 90s. ¡Qué cierre tan más espectacular!

0: 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Amigos y amigas, ya nos vamos. Hemos cerrado con éxito una semana más en Suprema Radio con la ruleta. Gracias siempre por escribirnos y por participar durante toda la semana. Si Dios lo permite, volvemos el lunes en punto de las 8 de la mañana. Disfrute y atesoro cada momento, disfrute de los suyos. Y siga con Suprema Radio, ya viene Carlita Gamboy, enhorabuena. Abríguense muy bien. Soy Luis Javier Salazar y Códice mi gente. ¡Vámonos! Y yo les digo una cosa. Buenos días, Chiapas. Hasta el lunes, primero Dios. Feliz fin de semana.
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1: 12.3.
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1: 12.4.
7: Bienvenidos. Quédense a disfrutar de Suprema Radio, de la música y del acompañamiento de Carla Gamboa. Desde este momento y hasta las 2 de la tarde.

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Hola, muy buena tarde, es mediodía, es viernes de enhorabuena con ellos a través de Suprema Radio. Hoy viernes 21 de agosto de 2026, 12:10, temperatura en San Cristóbal, centro de la ciudad, tenemos 23 grados Celsius y probabilidad de lluvia. Bastante calor, sobre todo si están fuera de casa, tomen sus precauciones con los rayos directos solares en esta tarde. Hoy iniciamos con lo reciente del cantautor peruano Gianmarco, Nunca Más. Con ese tema musical iniciamos el programa, lo reciente en la música. Los vamos a complacer desde este momento y hasta las 2:20 de la tarde. Les recordamos que hoy tenemos la dinámica musical de Enhorabuena con ellos. Los complacemos con las voces de ellos. Y agradecemos estar con nosotros en este viernes. 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Enhorabuena para quienes continúan disfrutando de las vacaciones de verano después de este fin de semana. Una semanita más, que sea de mucho provecho. Saludos a la audiencia muy joven de Suprema Radio, nuestros amiguitos que aún no inician actividades escolares y nos pueden escuchar. Con enhorabuena, muchas gracias, les deseamos una excelente tarde. Hoy les atendemos con mucho gusto, únicamente a través de nuestra línea directa, que es el 967-678-0640, con la extensión 106.

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1: 12:13.
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8: Ayer falleció el señor Rogelio López Vázquez. Lo participan con profundo dolor su apesarada esposa, hijos y demás familiares, quienes ruegan los acompañe a la misa de cuerpo presente mañana a las 9:30 horas en el Templo de Santo Domingo. 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Las condolencias se reciben en Calle de las Rosas, número 18, Colonia La Ribera. Descanse en paz el señor Rogelio López Vázquez. Respetuosamente, Funerales y Velatorio Reyes, oficina, Calzada Tlaxcala número 80, Velatorio, calle Ejército Nacional número 79, barrio de Guadalupe, sucursal, calle Tulipanes número 184, fraccionamiento La Pradera. 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
1: 12:16.
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Enhorabuena con ellos. Estamos de regreso. Comentábamos antes de ir al corte comercial que les atendemos los mensajes, peticiones musicales, de también alguna felicitación, puede ser, lo que nos quieran compartir hoy, esta tarde, a través de nuestra línea directa, el 9676780640, extensión 106. Decíamos mensajes, refiriéndonos precisamente a lo que nos quieran platicar. La línea de mensajes, precisamente hoy está de descanso por cuestiones técnicas, una disculpa enorme. Logramos obtener algunos mensajitos del grupo, saludos amigos en el grupo, y peticiones musicales anticipadas. Desde ayer nos hicieron llegar y por eso ya tenemos en cuenta algunos temas. Es el caso de Virgilio, saludos para ti. Él nos escucha en la colonia El Palmar, en Chiapa de Corzo, y le enviamos un abrazo en esta tarde. Enhorabuena con ellos, te complacemos con Cristian Castro.

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5: 12:22. 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
5: 12:24.
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12:25, estamos de regreso, enhorabuena con ellos, y estamos de regreso con otro tema musical que nos solicitó desde ayer. Saludos para Mafer, Mafer linda, Mafer Mazariegos, que quiere escuchar en esta tarde Sin Tu Amor de Niga, Flex y Alex Pro. Está listo, Mafer. Saludamos también a nuestros amigos en el grupo, a Mafer, a Rosby, a Adolfo, a Amalia, a Quique, Virgilio. ¿Quién más está por ahí? Carlitos Méndez, Luisito desde Estados Unidos, en Missouri, Estados Unidos, mil gracias por estar también. A Humber, ¿quiénes más están en nuestro grupo de enhorabuena? Gaby Díaz en San Antonio, a Doña Vicky Urbina, saludos, a Cristóbal, a Jesús Franco, a Dulce, Dulce también, te agradecemos y saludamos que siempre estás pendiente. Lupita Guillén, saludos, gracias amigos por estar en interacción vía el grupo que tenemos ya desde hace, ¿qué será?, un par de semanas. Muchas gracias amigos, mil gracias. Mañana vamos a tener habilitado el número mensajero del programa. Una disculpa, hoy únicamente estamos pendientes de sus llamadas, 9676780640 con la extensión 106. Enhorabuena con ellos. Los

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2: 12:30.
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2: 12:32.
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0: 9:33. Estamos de regreso con tema musical listo que nos envió muy tempranito, alrededor de las 6 de la mañana. La petición musical llegó de Cristóbal, de parte de Cristóbal, y logramos retomar su petición musical a través de nuestro número mensajero. Hoy estamos pendientes de sus peticiones musicales durante el programa y de sus saludos a través de nuestra línea directa. Nos pueden llamar al 967-678-0640 con la extensión 106. Propuesta musical muy interesante, Cristóbal, con el cantante italiano Nicola Di Bari. Sé que bebo, sé que fumo, se llama el tema. Sé que bebo, sé que fumo. Enhorabuena con ellos, te complacemos.
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5: 12:38.
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5: 12:40.
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Enhorabuena con ellos. Saludamos a Carlitos Méndez, nuestro amigo Carlitos Méndez, que está en algún punto de la ciudad y seguramente en unos minutos nos va a regalar su llamada. Le agradecemos siempre que nos indica dónde nos está escuchando. Te deseamos mucho éxito en este viernes, tocayo. Saludos. Viernes, mañana, sábado. Se nos fue la semana muy rápido, ¿eh? Así sentimos el tiempo. Y ya mañana tendremos la cita con Goza la Marimba. Los invitamos a que estén pendientes desde las 8 de la mañana a las 10 de la mañana por Suprema Radio.

0: 12:42. 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
2: 12:49.
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2: 12:51.

12:56, es viernes de Enhorabuena con ellos a través de Suprema Radio. Saludos y gracias a Tony que nos indica que está en San Cristóbal. Él comúnmente nos escucha en Tuxtla Gutiérrez, lo acompañamos en sus actividades de trabajo y qué gusto saber que nos estás escuchando en esta ocasión aquí en San Cristóbal. Nos pide algo con Alex Ubago, el tema No te rindas. Gracias también a Luisito, que ya tuvo interacción en el grupo. Gracias a Enrique, gracias por estar pendiente. Hoy no tenemos habilitado nuestro número mensajero, sin embargo, podemos rescatar algunos mensajes del grupo, a quienes ya forman parte del grupo de Enhorabuena por Suprema Radio. Gracias, amigos, por estar en contacto vía grupo. Mañana ya tendremos en disposición, y una disculpa hoy para quienes a lo mejor nos han escrito mensaje directo a través de nuestro número mensajero. Mañana vamos a tener habilitado el número para mensajes en el programa. Lo que sí está disponible es nuestra línea directa para que nos llamen: 967-678-0640, extensión 106. Vamos a la música, ya tenemos listo tu tema. Tony, un abrazo para ti con Alex Ubago. No te rindas.

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2: 1, 2.
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12: Ayer falleció el señor Rogelio López Vázquez. 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
2: 1, 5.
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1: 1:08.
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1: 1:11.
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Es la 1:12 temperatura en San Cristóbal. Tenemos 22 grados Celsius. Vamos a la música. Enhorabuena con ellos. Vamos a disfrutar la voz de Marc Anthony. Algo para bailar. ¿Qué precio?

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2: 1:17.
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2: 1:19.

Es la 1:20, estamos de regreso, enhorabuena con ellos y regresamos con nuestro patrocinador, la Luciérnaga y Petit Comité, que ya se aproxima también la próxima experiencia en la Luciérnaga, precisamente dentro del Hotel Bosques del Sol, Periférico Oriente número 100, Fraccionamiento Real del Monte. 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
7: 1:32.
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ya estamos de regreso. Enhorabuena con ellos. Saludos en Villaflores para nuestros amigos que siempre están pendientes de nosotros. Don Alfredito Cano Montero, a don Pedrito Acero, doña Carmita, Osvaldo, saludos también para ti. En Emiliano Zapata también nos escuchan. Gracias, amigos. Hoy estamos pendientes a través de sus telefonemas 967-678-0640, extensión 106. Continuamos con la música.

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3: Es la 1:37.

0: Es la 1:41, escuchamos a Alex Intec y también a Tres de Copas en este bloque musical de Enhorabuena con ellos. Saludos, Eduardo, qué gusto saber que están en interacción en el grupo. Para quienes a lo mejor no habían escuchado, no tenemos disponible nuestro número mensajero, pero tenemos acceso al grupo, así que gracias a quienes ya son parte del grupo de Enhorabuena y Goza la Marimba. Quique, ya programamos tu tema, el de las flores con Café Tacuba. Te enviamos abrazos, saludos para Amalia, muchas gracias, qué linda, siempre tan amable. Cuando le preguntan algo respecto al programa, ella está muy pendiente. Gracias, Amalia. Y en efecto, nos pueden marcar a la línea directa cabina, el 967-678-0640, con la extensión 106.
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2: 1:42.
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2: 1:40.

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2: 1:48.
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2: 1:50.
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1: Es la 1:55, la temperatura 22 grados.

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Es la 1:59. Estamos en enhorabuena con ellos y tenemos una invitación interesante para ustedes, amigos y amigas. ¿Quieres abrir nuevas oportunidades para tu futuro? 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Después de esta invitación, continuamos con la música. Enhorabuena con ellos, nos complacemos, nos solicitaron algo más con Juan Gabriel.

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4: 2:06. 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
11: 2:08.
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2013, en la parte musical reciente. Enhorabuena con ellos. Las voces de Eden Muñoz, Cristian Castro, Osadía, se llama el tema que acabamos de programar. Saludos para Arturo Corzo. Saludos, Arturito, allá en Tuxtla Gutiérrez. Pasó rápido a saludarnos, nos indicó a través de su llamada. Qué gusto saber que te estamos acompañando con actividades esta tarde, pero siempre pendiente del programa. Le agradecemos mucho. Y siempre, además, pendiente de su esposa Rosy y de su hijito Arturo Junior, a quienes les envía besos, abrazos y buenos deseos en este viernes y todo el amor y el cariño desde Tuxtla Gutiérrez. Además que nos dejó un abrazo de conejo. Muchas gracias, ya tenemos abrazos de oso, gracias a Humbert. Ahora también abrazo de conejo, abrazo de hormiga. Gracias a Francisco Javier, saludos para él, por cierto, en San Felipe.

2:18, momento de despedir enhorabuena con ellos, hoy viernes 21 de agosto de 2026, un placer acompañarlos desde el mediodía. Vamos a continuar para ustedes con Póstumas WM, mañana tendremos Goza la Marimba a partir de las 8 de la mañana y al mediodía la edición de fin de semana de enhorabuena. 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

Hola, buena tarde. Gracias por continuar en sintonía de Suprema Radio en el 95.3 de frecuencia modulada XHWM. Estamos listos para llevar a ustedes Póstumas WM.

Para esta tarde tenemos lo siguiente: Suape será de esposa, señora Luisa Demetria Ruiz Méndez. Familias: Lébano Ruiz, Lébano Sánchez, hijos, políticos, nietos y demás familiares agradecen las muestras de cariño y solidaridad recibidas con motivo del fallecimiento del señor Fernando Fidadelfo Lébano Sánchez. Al mismo tiempo invitan al novenario de misas y rezos por el descanso de su alma del 16 al 24 de agosto. Las misas a las 7:15 de la mañana en el templo de San Francisco, los rezos a las 6:30 de la tarde en prolongación Benito Juárez, número 48, barrio de San Diego. La misa de Requiem será el 24 de agosto a las 8 de la mañana en el templo de San Diego. Por su asistencia, sinceros agradecimientos, respetuosamente, funerales y velatorio, San Cristóbal, oficina, calle Diego de Mazariegos, número 63, barrio de la Merced, velatorio, diagonal Hermanos Paniagua, número 1, mausoleo, calle Riorijalva, número 9, barrio de Fátima, teléfonos 967-678-4018 y 967-674-5710.

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2:30.

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2: Hola, ¿qué tal? Muy buenas tardes, bienvenidos a las noticias. 21 de agosto 2026, la temperatura esta tarde 22 grados y ya listos para llevar la información hasta sus hogares. Gracias por estar con nosotros, Saskia, muy buenas tardes.
3: Alejandro, muy buenas tardes y buenas tardes también al público que ya está con nosotros a través del 95.3 de FM, también a través de www.supremaradio.com. Vamos con la información que tenemos para usted en esta tarde.
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2: Hoy en sesión solemne de Cabildo, el ayuntamiento entregó la medalla a Dr. Manuel Velasco Suárez Postmortem al obispo emérito Samuel Ruiz García.
3: Continúan las afectaciones por el calor. Están hablando de cultivos que ya están severamente afectados.
2: Familiares de Vicente Ángel Cortés Robledo y Gabriel Hernández llevan 2 días buscando audiencia con funcionarios del gobierno y hasta el momento solo encuentran como respuesta el silencio a sus peticiones.
3: Se queman 170 hectáreas en Valle Soque y Frailesca.
2: Un operativo en Chiapas deja 8 detenidos vinculados a grupos delictivos. Uno cuenta con orden de extradición hacia Guatemala.
3: Presentarán colección privada de Judith Giannini por amor y a primera vista.
2: El INAH revela hallazgos en la cueva del Mundo Soque en Cintalapa.
3: De esto y mucho más le platicamos si se queda con nosotros.
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2: Hoy en sesión solemne de Cabildo, el ayuntamiento encabezado por la presidenta municipal, Fabiola Ricci, hizo entrega de la medalla a Dr. Manuel Velasco Suárez Postmortem al obispo emérito Samuel Ruiz García. Captamos durante la ceremonia las palabras del rector de la UNACH, Osvaldo Chacón, y del hijo del Dr. Manuel Velasco Suárez, Agustín Velasco Siles. Esto fue lo que dijeron.
6: Hoy don Samuel Ruiz García ya no está físicamente con nosotros, pero hay personas que no desaparecen del todo, porque permanecen en las causas que defendieron, en las personas que ayudaron, en las instituciones que transformaron, en las comunidades que acompañaron. Por eso esta medalla tiene un profundo valor simbólico, porque una medalla puede reconocer una trayectoria, pero también puede convertirse en un compromiso colectivo. Y hoy yo invito a todos los asistentes que desde San Cristóbal de las Casas mandemos un gran mensaje en honor a Tatic Samuel Ruiz, que sí vale la pena luchar por la justicia, sí vale la pena defender la dignidad, sí vale la pena proteger los derechos de quienes históricamente han sido excluidos.

0: Sí vale la pena construir puentes en lugar de levantar muros. Sí vale la pena trabajar por una sociedad donde la igualdad no sea una promesa, que sea una realidad. Sí vale la pena recordar a quienes dedicaron su vida a mostrarnos, pues, que otro mundo es posible, como don Samuel Ruiz. Por ello, en nombre de la comunidad universitaria, de esta benemérita institución que nació gracias al impulso del doctor Manuel Velasco Suárez, quiero expresar nuestro reconocimiento a la memoria del Tactic Samuel Ruiz y nuestra satisfacción porque hoy este Cabildo de San Cristóbal de las Casas le conceda esta distinción. Recíbala a su familia, sus amigos, las comunidades a las que acompañó y de manera especial recíbala a los pueblos indígenas de Chiapas como un reconocimiento, una vida dedicada a defender aquello que ninguna sociedad debe perder de vista, que no es otra cosa más que la dignidad de todas las personas. Muchas gracias.
1: Esta medalla que lleva el nombre del doctor Manuel Velasco Suárez, oriundo de esta ciudad, para hacer justo reconocimiento al mérito san cristobalense, ahora a un hombre que se ganó su lugar en esta zona chiapaneca. Y me refiero a don Samuel, a Tatic, como le quieran llamar. Pero es el Monseñor Samuel Ruiz. Su tarea no fue fácil.
2: Bueno, y estuvieron presentes representantes del gobierno del estado, funcionarios y representantes de diferentes instituciones.
3: Dos de la tarde con 39 minutos. Vamos con información que en esta tarde nos tiene nuestro compañero Roberto López. Escuchamos.
4: Decirle que elementos de la dirección de la Policía Municipal detuvieron a dos personas señaladas por su probable participación en el robo de un teléfono celular ocurrido en un establecimiento ubicado sobre la calzada Salomón González Blanco en la colonia Primero de Enero. Durante un patrullaje preventivo, los agentes atendieron el señalamiento de la propietaria del establecimiento, quien informó que un hombre había sustraído su teléfono y posteriormente se había dado a la fuga acompañado de una mujer. Los policías dieron seguimiento inmediato a los señalados y lograron interceptarlos metros adelante. Al realizar una inspección autorizada, un agente de la Policía Municipal localizó en el bolso de la mujer un teléfono Samsung Galaxy S24 Ultra que fue reconocido por la víctima y corroborado mediante su desbloqueo con huella digital como de su propiedad. Ante estos hechos fueron detenidos Marco Antonio N. y Andrea Montserrat N. por su probable coautoría en el delito de robo. Ambas personas fueron trasladadas a la Fiscalía de Distrito Altos, donde se realizó su puesta a disposición. El informe policial homologado y el Registro Nacional de Detenciones, la Policía Municipal actuó conforme a los protocolos y respetando en todo momento sus derechos fundamentales. Será la autoridad competente la que determine su situación jurídica. Por otra parte, decirle que la Fiscalía General del Estado tuvo la vinculación a proceso en contra de Mario N. como presunto responsable del delito de fraude específico cometido en agravio de Edgar N. por hechos ocurridos en agosto del 2023 en San Cristóbal de las Casas. El juez dictó auto de vinculación a proceso en contra del imputado, imponiéndole la medida cautelar de prisión preventiva justificada y 2 meses para la investigación complementaria. Para Suprema Noticias, Roberto López.
2: 14:40, familiares de Vicente Ángel Cortés Roblero y Gabriel Hernández llevan 2 días buscando audiencia con funcionarios del gobierno y hasta el momento solo encuentran como respuesta el silencio a sus peticiones. Uno de ellos fue detenido por grabar un desalojo, dijo Elisávila Roblero Escalante, madre del detenido. Y hablaron con compañeros de la prensa esta mañana en la capital, Tuxtla Gutiérrez.
5: Escalante, soy originaria de Motocintla.
6: ¿De qué parte de Motocintla?
5: Del barrio Nuevo Progreso.
6: ¿A qué se debe su presencia aquí?
5: Pues nosotros venimos a pedir justicia con el señor gobernador para que vea el asunto de mi hijo, ya que mi hijo se encuentra detenido desde el 10 de marzo. Él fue detenido por la policía municipal por grabar un desalojo, ya que él tiene una página que se llama Estamos al Día. Pues hasta la fecha mi hijo sigue privado de su libertad.
6: ¿De qué lo acusan?
5: Lo acusan de, lo consignaron como, ecocidio, lo vincularon como despojo agravado y hasta la fecha está, como despojo, modalidad, áreas verdes del medio ambiente.
6: ¿Y su hijo había participado en el ecocidio?
5: No, mi hijo iba nada más grabando porque él tiene una página. Pues ese día él se dirigía a su trabajo, como le vuelvo a comentar, él trabaja de ayudante de albañil. Pues él tiene una página en sus ratos libres, pues se dedica a subir contenidos, videos del medio ambiente y todo. Pues ese día pues se puso a grabar y la policía municipal pues lo detuvo.
6: ¿Dónde está el detenido?
5: Él se encuentra detenido en el Cerezo 7 de Huixla. Hoy hace 163 días que está privado de su libertad. Por eso venimos a exigir la liberación de mi hijo, ya que mi hijo no participó en el despojo. Mi hijo no
6: no es ecocida tampoco.
5: No es ecocida, él no tiró árboles, no se adueñó de algún terreno, alguna casa para que lo tengan como despojo, modalidad áreas verdes protegidas. Igual traemos videos donde él nada más iba grabando, video que trató a toda costa el Ministerio Público de Motocintla, Alejandro Suárez Camas, a toda costa quiso impedir que no se metiera las pruebas a la audiencia.
2: Bueno, y las denunciantes señalaron que en ese operativo participaron elementos de la Policía Municipal y de la Fuerza de Reacción Inmediata PACAL, apresando a 19 personas y liberando después a la mayoría de ellas. Los delitos por los cuales fueron vinculados son despojo y ecocidio en áreas verdes protegidas.
3: 2:44 PM y vamos con más información que tiene que ver con el asunto de la prevención de violencia y una alerta de género que se tiene, y es sobre un programa en donde están realizando algunas pláticas en distintos municipios de Chiapas. Esta es la información.
7: Hola, muy buenas tardes. Yo soy Patricia Pérez Gómez, psicóloga.
8: Muy buenas tardes. Mi nombre es Guillermina Gómez Mochán, trabajadora social y traductora social.
7: El programa se llama ABGM, Alerta de Violencia de Género contra las Mujeres. Y su enlace, nosotros venimos de la Secretaría de la Mujer en Semuigen, allá en Tuxtla Gutiérrez. Y acá nuestro enlace es la CEPIA, o ahora la Secretaría de Desarrollo de los Pueblos Indígenas y Afromexicanos. Este programa nosotros actuamos como prevención, damos pláticas a municipios donde ahorita estamos en 5 municipios, ya pasamos el San Juan Cancuc, ahorita estamos en San Cristóbal, de ahí Tonalá, Sinacantán y Tenejapa. En los 5 municipios en que vamos a estar pasando a dar estas pláticas sobre prevención. Nuestro equipo está consolidado por 4, jurídico, psicóloga, yo, trabajo social y una comunicóloga. Entre las 4 trabajamos cada una con su respectivo tema. Por ejemplo, yo soy perspectiva de género y salud mental.
8: Yo hablo en lo que es el idioma tzotzil. Entonces, en este caso San Juan Cancún nos tocó personas que hablan el idioma tzeltal. Ellos no nos entienden así al 100% lo que es el tzotzil, pero gracias a los coordinadores, en este caso el coordinador de prevención del delito de allá de San Juan Cancún, nos consigue traductores. Y en todo caso,
3: ¿hay resistencia todavía para que se acerquen o cómo han notado ustedes el panorama?
8: Sí, bastante. Normalmente porque pues es que las mujeres como que todavía no... ¿Cómo le dijera yo? Todavía no deciden. Pues más los hombres, entonces pues pedirle permiso quizás al marido, a la pareja, como para que puedan acercarse. Realmente nos ha costado un poquito el entrar a los municipios. En este caso, si no fuera por el coordinador, creo que nos hubiera costado un poquito más, pero el coordinador como que ya tiene el caminito ahí hecho, entonces ya que se le facilita un poquito, porque junta, habla con el presidente y al presidente con agentes municipales y todo, entonces nos juntan a las mujeres. Llegan, sí llegan, aunque cuesta un poquito, pero allá.
7: Igual en las comunidades, yo creo, bueno, y incluso también aquí en San Cristóbal, también pensamos o nos sentimos juzgados el hecho de querer acercarnos con un psicólogo, y a veces no saben qué es, porque al inicio también yo en cada plática les explico, bueno, yo soy psicóloga, mi trabajo es así, que generar esa confianza para que ellos también se puedan desenvolver, puedan participar. Pues los jóvenes también nos sorprendió bastante el hecho de que participaran, se animaran bastante. También los maestros nos han ayudado en esa cuestión de que te doy un espacio, te doy una hora en mi clase para que hagas esa plática, hagas esa actividad.
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13: Continuamos y hoy tenemos la visita de Antonio Lobato, es gerente del Centro de Convenciones Las Brisas, y de Laura Domínguez Rubalcaba, Event Planner, y nos quieren platicar acerca de algo que es un acontecimiento, los 15 de ensueño. Así es. Buenas tardes, bienvenidos.
14: Hola, buenas tardes.
15: Buenas tardes, muchas gracias.
13: ¿En qué consiste?
15: Pues los 15 de sueños es una dinámica que estamos haciendo, encabezando el Centro de Convenciones Las Brisas y un grupo de proveedores, todos locales, todos muy buenos que nos dedicamos a los eventos, para regalarle a una quinceañera de San Cristóbal la fiesta completa. Bueno, no se la vamos a regalar. Cuesta un pesito. Un peso va a costar el evento completo, pero no solamente nosotros como Centro de Convenciones, como salón, sino todos los proveedores. Es un evento 360, como como nos acompaña Laura, que es la coordinadora, la Event Planner. Así también tenemos proveedores, se le va a hacer un vestido a la medida, a la quinceañera. Tenemos el banquete, los meseros, el pastel, los accesorios, el coreógrafo, el maquillaje. Bueno, vamos a vestir hasta la mamá y arreglarla también a ella.
2: ¿Cuál va a ser el mecanismo?
15: ¿Cuál es la dinámica? La dinámica está desde hace 2 semanas. Se concluimos el día de mañana. Tienen que ingresar a nuestra página de Facebook, Las Brisas Centro de Convenciones, buscar el posteo anclado ahí, donde es escribe tu historia. Tienen que escribir su historia, el por qué quieren ganarse estos 15 años. Y a partir de ahí, nosotros seleccionamos a las aspirantes. Solo por ustedes, porque digan que, o escriban ahí que nos escucharon a través de la radio, se va a extender hasta el día lunes. La dinámica hasta el día lunes, y el día martes presentamos a las candidatas para hacer la votación final y estar dando el 1 de septiembre a la ganadora.
2: ¿Cómo sería el proceso de votación?
15: El proceso de votación de la selección de las finalistas es abierto. Las que participen van a entrar. O sea, las que quieran ingresar. Y a partir del día martes se abre una votación a través de las redes. Uh-huh. Y pues que sea el mismo público que elija quien gane.
2: Tiene que ser en la página de ustedes.
14: Sí.
15: A través de la página y solo en la publicación que nosotros vamos a postear.
2: Laura, ¿y la fiesta cuándo va a ser?
14: La fiesta es el jueves 24 de septiembre, como dijo Toño, pues ya están los proveedores que vamos a colaborar en este evento, que son muy buenos, son proveedores locales, banquete, meseros, decoración, el coreógrafo, maquillista, vestido, y de mi parte, pues bueno, la planeación de todo el evento.
2: ¿Fiesta para cuántas personas?
14: 100.
2: ¿100? Todos invitados por la quinceañera.
14: Todos, sí.
15: Así es.
14: Claro, sí, es ese evento de ella. Y pues bueno, tiene que llegar obviamente con sus papás para que se platique. Y...
15: sí, eso es muy importante.
2: ¿Cómo se organiza y se planea todo esto, Laura?
14: Pues bueno, una fiesta de 15 años tiene un protocolo que puede ser el clásico de toda la vida, ¿no? Que son el vals de la muñeca, el vals con el papá, el vals principal, el brindis. Entonces lo que yo coordino y les ayudo a ellos a coordinar es desde la llegada de los proveedores, que vamos a estar ahí desde antes del evento, checando que se monten las mesas, que esté la decoración que se pidió, bueno, la que les van a regalar. Checar que la maquillista llegue a tal hora y el vestido esté listo a tal hora. O sea, esa logística la checo yo. El protocolo del día, pues que es el baile, la entrada, el brindis, la fiesta, ¿no? Los postres también se coordinan.
2: ¿El menú de cuántos tiempos?
14: Es un menú de 2 tiempos.
2: ¿Y las bebidas?
14: Refrescos, ¿no? Van por parte de las...
15: Sí, por políticas del salón tenemos estrictamente prohibido dar alcohol a menores de edad. Pero todas las bebidas, todos los mezcladores van por nuestra parte.
2: O sea, todo está contemplado para que solamente llegue la triunfadora.
14: Exactamente. Y sus invitados y disfruten de su fiesta.
15: Así es.
2: ¿Cómo surgió la idea de organizar un acontecimiento de este tipo?
15: Pues hemos visto que llegan muchas quinceañeras con nosotros. Y nosotros queremos... somos un salón de San Cristóbal y queremos identificarnos así para la gente de San Cristóbal. Llega mucha gente que lamentablemente pues no tiene los recursos para poder festejar este momento, ¿no? Y más que un evento, más que una fiesta, es una anécdota de vida. Entonces, darles este pedacito de descanso, tal vez a algunos papás o alguna quinceañera que de verdad lo desea, pues está muy padre. Aparte de ahí la idea.
2: Claro, y tener un recuerdo de una fecha tan importante en la vida de las señoritas.
15: Así es, y estamos leyendo, ya tenemos unas historias ahí en Facebook posteadas, súper bonitas. La verdad que nos encantaría darles la fiesta a todas, porque la verdad es que todas se lo merecen.
2: ¿Es el resultado que ustedes han esperado, el número de participantes que se han inscrito?
15: La verdad,
2: más.
15: La verdad, esperábamos menos. Sí, estábamos, teníamos unas expectativas un poco más discretas. pero estamos muy contentos con lo que estamos logrando, muy contentos con la participación de las chicas, porque de nosotros son las niñas, también sale la mamá a decir, tengo una hija, la sobrina, tengo una niña, tengo a mi la hija de mi comadre. La verdad que se está haciendo comunidad en medio de todo
2: pero
15: eso.
2: Pero la fecha es el 24. ¿Deben cumplir los 15 años el 24?
15: No, buena pregunta. Pueden tener 14 años ahorita, uh-huh, 15 años ya cumplidos o hasta 16 años. Uh-huh. Pueden concursar para las que no pueden, o sea, las que van a cumplir 15 años, pero no se lo van a poder festejar, las que ya lo tienen y las que acaba de pasar y no pudieron festejarse.
2: Lo importante es que participe.
15: Mira, lo importante es que tengamos las ganas y que pues no sea tan mayor de edad, ¿no?
2: Muy bien.
15: Se puede tener 14, 15 o 16 años.
2: Les vamos a agradecer mucho que nos den a conocer el resultado para que lo hagamos claro público, sí, también al auditorio de Suprema Radio y pues para que esto sea un primer paso y haya muchos más.
15: Se los agradecemos muchísimo, gracias por el espacio y nada más recordarles que tienen hasta el día lunes o los inscritos y escriben parte de la historia que lo escucharon por acá.
2: Muy bien, muchas gracias por venir.
14: Gracias,
2: que haya mucho éxito.
14: Gracias,
2: muy buenas tardes.
15: Muchísimas gracias, buena tarde.
3: Dos de la tarde con 58 minutos y en Olivia Zárate, Artículos de Piel, encuentra el calzado de caballero que combina comodidad, elegancia y calidad. 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Regresamos con más.

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10: El barrio de Guadalupe alberga el santuario de Nuestra Señora de Guadalupe, patrona de México y emperatriz de América. La imagen de bulto que se venera en el templo fue donada en 1850 por el decano de la Catedral de San Cristóbal de las Casas, don Lino García, constituyéndose desde entonces en uno de los principales símbolos de devoción de los habitantes del barrio y de numerosos peregrinos. El retablo del altar mayor o presbiterio del Templo de Guadalupe fue inspirado en el retablo principal de la antigua Basílica de Guadalupe de la Ciudad de México. Sin embargo, a diferencia del original elaborada en mármol de Carrara por Juan Aguea y Salomé Pina y tallado por Carlo Nicola, el retablo sancristobalense fue construido en madera. Su realización fue encargada por familias devotas de la ciudad al artista local Arnulfo Cruz durante la primera década del siglo XX. La intención fue crear a escala local la majestuosidad del santuario guadalupano del Tepeyac. Por ello, en el centro del retablo se coloca un lienzo al óleo inspirado en el ayate de San Juan Diego, donde según la tradición católica quedó impresa milagrosamente la imagen de la Virgen de Guadalupe tras sus apariciones en el Cerro del Tepeyac. Antes de la construcción de este retablo, el altar mayor estaba presidido por la imagen de bulto, acompañada de su camarín. Actualmente, dicha escultura se conserva en una capilla lateral del santuario, ubicada en la parte oriental de la ciudad, donde continúa recibiendo la veneración de los fieles. Información retomada de Milton Tobillo Osuna en Recuerdos San Cristobalenses.
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13: Son las 3:04. Vecinos del centro de la ciudad enviaron hace algún tiempo solicitudes a diferentes instancias municipales por una serie de problemas por los que están atravesando, principalmente que tienen que ver con el ruido. El ruido que ocasionan, según la queja de los vecinos, diferentes negocios que funcionan en esta zona y que tienen que ver pues con el funcionamiento después de las 22 horas y hasta las horas de la madrugada o de la medianoche. Bueno, enviaron solicitud de revisión y de inspección a la presidenta municipal, una también a la Dirección de Desarrollo Urbano sobre el uso del suelo, otra una solicitud de una vecina a la Dirección de Planeación, una más por afectación y daños en muros colindantes y a la Dirección de Ecología, al regidor Félix Kalash. Y pues todo esto tiene que ver con el funcionamiento, de acuerdo con la información que nos hicieron llegar, de diferentes negocios que son las 5 Sport Bar Foods, la Bohemia Resto Bar, la Chona Botanero Bar y la Nueva Estación Resto Bar. Todas según la queja de los vecinos porque ocasionan problemas con el ruido que producen. La solicitud es la 5976, según el oficio de respuesta enviado por la Dirección de Ecología y Medio Ambiente, en el que hacen las siguientes precisiones. Dicen que con fecha 30 de julio, esta dirección realizó una verificación en el establecimiento denominado la 5 Sport Bar Food en 16 de septiembre número 20. Mediante esta verificación se levantó un acta de verificación por probable comisión de delitos ambientales, la número 0248, donde se establecieron las siguientes observaciones. Dicen, una vez constituidos en el domicilio señalado en la denuncia, en la presente, con la autorización de uno de los socios, se ingresó al inmueble, el cual no se observó y no se escuchó ruido excesivo o música, por lo que se procedió a hacerles de conocimiento el cumplimiento de la norma oficial mexicana 081 de la Semarnat de 1994, que establece que los decibeles permitidos de 6 a 22 horas es de 65 decibeles y de 22 horas a 6 de la mañana de 65 decibeles. También señala que el 30 de julio se hizo la misma verificación en la Bohemia Resto Bar, en la que también se hizo la medición de los decibeles, y el 30 de julio en la Chona Botanero Bar, y también se hizo la verificación correspondiente ese mismo 30 de julio en la Nueva Estación Resto Bar para verificar el número de decibeles ocasionados por los aparatos que ahí se utilizan, y para que cumplan con la norma oficial que ya les dimos a conocer, la cantidad de decibeles permitidos. Dice que la Dirección de Ecología continúa realizando recorridos de vigilancia y seguimiento en la zona con la finalidad de verificar de manera periódica las condiciones de los establecimientos referidos y en caso de detectar cualquier situación que pudiera constituir una afectación al medio ambiente o incumplimiento de la normativa aplicable. Como constancia de las acciones realizadas, se anexa al presente oficio, dicen, las placas fotográficas correspondientes a los recorridos de vigilancia efectuados. Y firma el documento la directora de Ecología y Medio Ambiente Municipal, Jade Vinicia Cantú Luna, en respuesta a las solicitudes de los vecinos y a las quejas por el ruido excesivo que, según ellos, les afectan en su vida cotidiana.
14: 3:09 p.m. y nos hacen llegar el siguiente comunicado. Nos dicen: hoy recordamos la memoria del general Joaquín Miguel Gutiérrez, hombre de convicciones firmes cuya visión y determinación contribuyeron decisivamente a que Chiapas definiera su destino con dignidad, libertad y sentido de pertenencia. Su legado no es únicamente un capítulo de nuestra historia, es una invitación permanente a actuar con valor, responsabilidad y amor por nuestra tierra. Hoy, más que nunca, la masonería chiapaneca debe reflexionar sobre el significado profundo de esa herencia. La diversidad de pensamientos y opiniones es una riqueza que fortalece nuestras columnas, pero jamás debe convertirse en motivo de división. Las logias de nuestro Estado no pueden ni deben ser punto de confrontación política, de intereses personales o de protagonismos pasajeros. Nuestra fortaleza radica en la congruencia con los principios masónicos, en la práctica de la tolerancia, en el respeto mutuo y en la búsqueda permanente de la verdad. La unidad que anhelamos no exige uniformidad de pensamiento, exige grandeza de espíritu. Nos demanda recordar que antes de cualquier diferencia nos une el mismo juramento, la misma luz y el mismo compromiso con los valores universales de libertad, igualdad y fraternidad. En este contexto, indica el comunicado, expresamos nuestro más sincero agradecimiento al doctor Eduardo Ramírez Aguilar, gobernador constitucional del Estado y de Chiapas, por su disposición y voluntad para propiciar espacios de encuentro y fraternidad entre las logias masónicas asentadas en nuestra entidad. Asimismo, reconocemos igualmente la valiosa labor de la diputada presidenta, ingeniera Alejandra Gómez Mendoza, cuyo seguimiento y coordinación han contribuido a fortalecer los canales de comunicación y comprensión entre nuestra institución y los poderes públicos, esperando que pronto podamos concretar este anhelado encuentro fraterno. La historia juzga a los hombres y a las instituciones no por sus discursos, sino por su capacidad para construir puentes donde otros levantan muros. Que la conmemoración del general Joaquín Miguel Gutiérrez nos inspire a actuar con altura de miras, dejando de lado diferencias secundarias para privilegiar aquello que verdaderamente importa: el fortalecimiento de la masonería chiapaneca y el bienestar de nuestro Estado. Que prevalezca la razón sobre la discordia, la fraternidad sobre la división y la congruencia sobre cualquier interés particular. Por la unidad, la fraternidad y el progreso de Chiapas, muy respetable Gran Logia del Estado de Chiapas, libertad, igualdad, fraternidad, unidos bajo el mismo compás, guiados por la misma escuadra. Fraternalmente, arquitecto Jorge Alberto Ruiz Cacho, muy respetable gran maestro. Es el comunicado que dan a conocer con motivo a esta fecha y la memoria del general Joaquín Miguel Gutiérrez. Vamos a el siguiente corte, regresamos con más información.
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13: Son las 3:15, este domingo sí habrá mocas, aparte con tiempo su postre en Mocas Lolita, que le espera a partir de las 12 del día del próximo domingo para que disfrute el postre en compañía de su familia. 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Y este caso que le vamos a presentar es muy recurrente, porque hay muchos chiapanecos diseminados por diferentes partes del país. Algunos con la fortuna de tener trabajo, otros con la mala suerte de no conseguirlo, porque no es muy fácil conseguir empleo fuera de este estado, e incluso en este estado. Sale uno con la ilusión de cambiar su condición de vida, pero pues se encuentra con que la situación a veces está más complicada que en el estado de origen. Bueno, estos dos jóvenes son originarios de Chenaló, fueron encontrados por un grupo de personas que se dedica a ayudar a quienes están en situación complicada en la calle, y platicaron con ellos y dicen ser originarios de Chenaló.
17: ¿Cómo andamos?
18: Bien.
17: ¿Todo bien?
18: Bien.
17: ¿Cómo te llamas, mijo?
18: Roberto Gutiérrez Santis.
17: ¿Santis?
18: Sí.
17: ¿Y tú, mijo?
19: Juan Carlos Gutiérrez Santis.
17: Juan Carlos Gutiérrez Santis. Son hermanos, me comentaban.
18: Sí.
17: Son gemelos casi, me dicen que por un año se llevan de diferencia, ¿no?
18: Ah, sí.
17: Ok, ¿cuánto tiempo tienen para acá en Sonora, mijo?
18: Un año.
17: Un año.
18: Sí.
17: Ok. ¿Qué dialecto hablan, mijo?
18: Sotil. Sí.
17: ¿De qué comunidad son?
18: Soy de Chiapas, de Chenaló.
17: Chenaló.
18: Sí.
17: Ok.
18: Sí.
17: Ahorita en compañía de mi compa Javier aquí Rivera, me pidió el apoyo para que los grabara para llegar más rápido a su familia.
18: Uh-huh.
17: Para, con el favor de Dios, yo creo que el día domingo mandarlos a su tierra. ¿Cómo se llama tu mamá?
18: Verónica Arias Santis.
17: ¿Verónica?
18: Sí.
17: ¿Qué más?
18: Arias Santis.
17: Ok. ¿Y tu papá? Lo que pasa, gente, que casi no entienden el español. Lo que ellos pasan es que hablan un dialecto que se llama Xochitl. Xochitl, ¿verdad, mijo?
18: Sí.
17: Y casi no entienden el español. Son de comunidades de Chiapas. Pues mi gente, lo que pedimos aquí ahorita es la colaboración para compartir y para llegar a su pueblo, para que llegue más rápido, porque...
19: El centro de Chenaló, Chiapas.
18: Centro.
17: Ok, y para que compartan, para que nos ayuden, porque pues ellos andan preocupados por su mamá, porque su mamá está enferma, dicen ellos, y pues lo que quieren es devolverles el descanso, ¿no?, de que están bien.
13: Bueno, pues sí, están bien, pero sin trabajo, pidiendo ayuda para poder regresar, y muchos de ellos en situación de calle, lo cual sí es lamentable. Hemos encontrado nosotros, en las oportunidades que hemos tenido de salir de San Cristóbal, a chiapanecos en diferentes ciudades del país. Están diseminados por diferentes partes, algunos trabajando en las esquinas, otros vendiendo dulces, vendiendo lo que tienen a su alcance, otros establecidos en algún mercado, pero la mayoría pasando situaciones bastante, bastante complicadas.
14: 3:18, vamos con información que nos tiene Enoc Gordillo Aguilar, quien platicó con Judith Giannini acerca de la exposición que va a tener de una parte de su colección personal.
20: Una colección privada de la que usted ha obtenido a través de muchos años la presentará a su público y principalmente para sus paisanos.
1: Voy a tener el gusto de compartir mi amor por el arte y por la música con mis paisanos, presentando algunas de mis obras que he comprado a través de mi vida y que han significado mucho para mi propio placer de tenerlas.
20: Pinturas y esculturas.
1: Pinturas y esculturas. No voy a cargar esculturas porque pesan mucho y no es el lugar apropiado para combinar. Más bien voy a utilizar las paredes y las mamparas que tienen ahí en el archivo, que son propiedad de Carlos, mi primo.
20: Carlos Flores.
1: Carlos Flores, sí. Y voy a exhibir aproximadamente, son 25 obras de diferentes temas, de diferentes autores. Tengo obras muy bellas. Tengo una copia de un Gustav Klimt de tamaño natural. Tengo obra sacra de repujado de la iglesia anglicana rusa. Y tengo también de autores mexicanos. Ay, y un caballito que me hizo Pepe López Portillo, el expresidente. Un dibujo que me regaló, que me lo hizo a mí. Ahí.
20: Porque después de ser presidente, le
1: sí, después de ser presidente, sí. Él fue un excelente pintor con una imaginación. Bueno, era un hombre muy, muy cálido, era un hombre a quien yo le tuve afecto. Se casó con una amiga mía después de Doña Carmen, se casó con Sasha, con sí, Negro, gracias. Muy amiga mía. Compañera de trabajo de mi ex esposo Fernando Casanova, el actor, si se acuerdan de
20: él. Sí, claro.
1: Entonces convivimos muchos años con esa pareja y entre los momentos ricos que pasábamos en algún lugar me regaló un caballito que voy a exhibir también.
20: Sí, porque el expresidente, que en paz descanse, tenía una biblioteca muy grande y le gustaba mucho la cultura.
1: Preciosa, esa biblioteca yo la recorrí muchas veces. Nautilus, hecho toda en madera de cedro.
20: Por lo que nos dice sobre las obras que va a presentar, que son de diferentes artistas nacionales e internacionales, me imagino que el costo de estas obras es muy alto.
1: Pues es valioso. Mira, yo ya dejé de pensar en el precio, Enoch. Pienso en el valor. Sí. Puede ser que sea una obra muy sencilla, pero con un alto valor para mí o para la gente que lo ve y lo aprecia. O puede ser que tenga un precio muy alto y que no sea gran cosa, como el arte moderno, que a veces yo no lo entiendo. Uh-huh. Tengo el gusto de invitar al auditorio y a los seguidores de Nogordillo a que vengan el jueves 27 de agosto al local que tiene el archivo municipal en la calle de Mazariegos número 20.
20: Diego de Mazariegos.
1: Diego de Mazariegos, a las 6 de la tarde, y ahí vamos a ver esta pequeña parte de mi colección de obras de arte y un concierto de Akbal, un amigo mío que es precioso músico, y un pequeño cóctel.
20: ¿Cuántos días va a estar la colección?
1: 30 días es lo que me pide el municipio, que esté el archivo, que esté ahí presente para que quienes no puedan estar aquí ese día jueves tengan la libertad de ver.
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13: Hace unas horas, Rubén Rocha Moya anunció su regreso al gobierno de Sinaloa, lo que desató una cauda de comentarios, la gran mayoría en contra de esta decisión, y Morena se deslindó del regreso de Rocha Moya a la gubernatura de Sinaloa. Dijo que es una decisión personal. De acuerdo con la información que se difundió hace unas horas, Morena se deslindó del regreso de Rubén Rocha Moya a la gubernatura de Sinaloa y aclaró que no tuvo conocimiento de la decisión personal del gobernador. A través de un comunicado, el partido calificó como personal esta determinación. Morena informa que esta dirigencia no tuvo conocimiento previo de la decisión personal del gobernador y por lo anterior se deslinda de esta decisión. Además, afirmó que será respetuoso del Estado de Derecho, del debido proceso y de los resultados de las investigaciones de la Fiscalía General de la República. Y Irma Moreno dice que el regreso de Rocha Moya es un día triste para Sinaloa. La Secretaría de Gobernación aclaró que el regreso de Rocha Moya es una decisión de tipo personal. Y hay muchas reacciones. Una de ellas de Pascal Beltrán del Río, quien le ordenó a Rocha Moya que pidiera licencia y quien le ordenó que regresara a la gubernatura. ¿Es la misma persona o son personas distintas? En la respuesta a estas preguntas está la clave para entender cómo se maneja este país. Obvio, Rocha Moya no se manda solo. Y también hay reacciones de diferentes medios de comunicación. La mayoría coincide en que esta es una afrenta al pueblo de Sinaloa por los señalamientos graves que pesan sobre el gobernador de Sinaloa, el famosísimo Rubén Rocha Moya.
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13: Finalmente, el secretario de Seguridad y Protección Ciudadana, Omar García Harfuch, informó a través de sus redes sociales la detención de 8 personas vinculadas con grupos delictivos que fueron aprehendidas durante 5 operativos realizados en distintos puntos del estado de Chiapas. De acuerdo con el funcionario, las acciones se llevaron a cabo en Tapachula, Puerto Madero y Huixla, y estuvieron encabezados por elementos de la Secretaría de la Defensa Nacional. Entre los detenidos se encuentra Cristian Emanuel, alias El Cadenudo, quien cuenta con una orden de extradición a Guatemala y es señalado por las autoridades de estar relacionado con el trasiego de cocaína y la generación de violencia tanto en Guatemala como en nuestro país. Son las 3:29, hasta aquí las noticias, gracias, muy buenas tardes. Nos escuchamos mañana a la misma hora. Sasha, buenas tardes.
14: Alejandro, muy buenas tardes y buenas tardes también para el público que estuvo con nosotros. La invitación a que continúen en sintonía de Suprema Radio. Ya viene Cristian Salazar para continuar con más en la programación de esta tarde de viernes a través del 95.3 de FM. Nos despedimos. Buen provecho, excelente fin de semana.

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3: 3:31.
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0: 339.
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0: Hola, ¿qué tal? Muy buenas tardes. Qué gusto saludarles. Sean bienvenidas y bienvenidos a este, el espacio deportivo de W95.3 Suprema Radio. Les estamos saludando en este viernes 21 de agosto del 2026. Listos para llevarles lo más importante del fascinante mundo de los deportes. Así que los invitamos a quedarse, que ya comienza Supremacía Deportiva.
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0: Entremos ya en materia informativa deportiva y tendremos el inicio de la jornada número 5 de la apertura 2026 para esta noche. Desde las 7, cuando León se mida a los Rayados de Monterrey. Puede ser un gran partido. León lleva una racha, contando Liga y Leagues Cup, de 5 victorias consecutivas. Después de un mal comienzo, cayendo contra Atlas y Xolos, el equipo de León se ha levantado y recibe a los Rayados de Monterrey, que llevan 3 victorias de manera consecutiva. Además, muy importante decir, son terceros de la tabla general. Pinta para hacer un muy buen partido hoy, 7 de la noche, allá en León, Guanajuato. León contra los Rayados de Monterrey. A la misma hora, los Tigres en San Nicolás de los Garza, que están, por cierto, en el lugar 16, se miden a los Potros de Hierro del Atlante. ¿Qué tan complicado es para el Atlante el calendario que les ha tocado? Una barbaridad. Cruz Azul, Toluca, América, Necaxa y ahora Tigres. Y así está sacando puntos el equipo de los Potros, lugar 13 con 5 unidades. Está obligado sí o sí Tigres a ganar el día de hoy, a conseguir victoria contra el Atlante. Es un partido bravo, pero como sea, aquí ya no se trata de jugar bonito, se trata de conseguir el resultado, y eso lo sabe tanto Víctor Manuel Bucetich, quien toma las riendas del equipo de los Tigres, como cada uno de los elementos. Y será un rival, un sinodal fuerte, el de esta noche, el Atlante. A las 9:10, los Gallos Blancos del Querétaro reciben a los Diablos Rojos del Toluca. Querétaro, que está ubicado en el lugar 8 con 7 unidades, ha sido un buen comienzo en el torneo mexicano para los Gallos Blancos. En el caso de Toluca, el equipo campeón de la CONCACAF llega después de haber empatado contra el Atlante en su última presentación. 9:10, Querétaro contra Toluca. Y a la misma hora, 9:10, allá en Ciudad Juárez, el equipo de los Bravos estará midiendo a las Águilas del América. Juárez, que está ubicado en el último lugar de la tabla. Qué curioso, el América es el líder de la competencia, así que primero contra último chocan el día de hoy. América contra los Bravos de Juárez. Obviamente que América parte como favorito, entendiendo que Juárez en sus últimos 2 partidos ha recibido 9 goles. Ha anotado nada más un tanto. Y si hablamos de los últimos 2 partidos en liga, son 11 goles los que ha recibido el equipo fronterizo y apenas marcado 2 tantos. Así que el América hoy sale como gran favorito para vencer al equipo de los Bravos. Para el día de mañana continúa la actividad dentro de la Liga MX con 3 partidos. A las 5:07, las Chivas Rayadas del Guadalajara se miden a los Xolos de Tijuana. Chivas, que está ubicado en el lugar 9 con 7 unidades. Tijuana es segundo con 10 puntos. De hecho, el equipo de los Xolos en liga se mantiene invicto con 3 victorias y un empate, así que es un rival muy complicado para Guadalajara, que llegará a este partido con la baja de Armando González, la Hormiga, quien ya está en Grecia para ponerse a las órdenes y a la disposición del equipo del Olympiacos. A las 5:07, mañana Chivas contra Tijuana. 7:00, el equipo del Puebla se mide a Santos Laguna, la franja que está ubicada en el lugar 7 con 7 unidades, mientras que Santos no ha podido sacar punto y es el lugar 17 de la competencia, 2 goles a favor, 8 en contra. 7:00, mañana Puebla contra Santos, y cerrará la jornada para este sábado Cruz Azul contra Atlas. A las 9:00, partido importante de los estelares. El equipo de la Academia es cuarto con 9 unidades, mientras que la Máquina, vigente campeón del fútbol mexicano, está en el lugar 10 con 6 puntos. Y un tema de preocupación, últimas 12 presentaciones son derrotas ante Chicago Fire en la League's Cup, ante Xolos de Tijuana en Liga MX. Para el Atlas, vienen de 2 victorias consecutivas en League's Cup contra Cincinnati, en Liga MX contra el equipo de los Tigres. Mañana 9 de la noche, Cruz Azul contra el Atlas. El domingo la actividad comienza a las 5 de la tarde, San Luis contra el equipo de Pachuca. El equipo potosino está ubicado en el lugar 15, mientras que los Tuzos son lugar 14. 2 puntos San Luis, 3 puntos Pachuca. Partido de necesitados, el que se va a vivir en el Alfonso Lastras para el día domingo a las 5 de la tarde. Y a las 7 de la noche, los Pumas de la UNAM se miden a los Rayos del Necaxa. Pumas, que está ubicado en el 6º lugar de la tabla con 7 unidades, mientras que Necaxa es 12º con 6 puntos. Así que también pinta para hacer un partido entretenido, donde la obligación está del lado de Universidad Nacional Autónoma de México para sacar los 3 puntos. Así se va a jugar la fecha número 5 de la apertura 2026. Liga MX femenil, doble cartelera para esta tarde. Primero, el equipo de Pumas estará jugando contra Querétaro a las 5 de la tarde. A las 9 de la noche, Rayadas de Monterrey contra el equipo de León. Para mañana, 6 de la tarde, Cruz Azul contra Tigres. A las 7:06, Juárez contra Santos. Para el domingo, al mediodía, Puebla contra San Luis. 4 de la tarde, buen partido, Pachuca contra Chivas. A las 6:06, Necaxa contra América. Y ya para el lunes, Atlante contra Toluca y Atlas contra Tijuana. La actividad también que se presenta dentro de la Liga MX Femenil. Ellas juegan la jornada número 4.
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de la tarde con 49 minutos. Los Pericos de Puebla ayer derrotaron 4-1 a los Diablos Rojos del México. Los Pericos, que están 2-0 en la serie. Y decíamos hoy por la mañana, lo más importante, que ambos han sido en el estadio Alfredo Harp Elú. Así que bueno, Pericos llegará a casa para tratar de ahí sentenciar la serie y borrar al mejor sembrado del standing, los Diablos Rojos del México. En el otro partido, los Olmecas de Tabasco vencieron en extra innings a los Guerreros de Oaxaca 3-2 para igualar serie en este momento entre Olmecas y Guerreros. El partido que se jugó en Villahermosa, Tabasco, le regresa por lo menos la igualdad a los Olmecas en la segunda serie de la zona sur del béisbol mexicano. Para hoy, doble cartelera, 7:30 p.m. es el horario en el que se juegan los partidos. Charros de Jalisco contra los Toros de Tijuana, serie que está empatada a un juego por equipo. Y Sultanes de Monterrey contra Caliente de Durango, caso similar, 1-1 está la serie entre el equipo regiomontano y el equipo duranguense. Es lo que tenemos para el día de hoy dentro del béisbol. Para mañana se estarán dando los 4 partidos. A las 4:00 p.m. Pericos contra Diablos, 5:00 p.m. Guerreros contra Olmecas, a las 5:00 p.m. Sultanes contra Caliente y a las 6:00 p.m. Charros contra los Toros de Tijuana. Y para el domingo estarían dándose los partidos una vez más. Pericos contra Diablos a las 2:00 p.m. Charros contra Toros a las 5:00 p.m. A las 5:00 p.m. Guerreros y Olmecas. Y también a las 5:00 p.m. Sultanes contra Caliente de Durango. Es la postemporada dentro del béisbol en nuestro país.

Vámonos con información local y hablamos de lo que sucede dentro del básquetbol San Cristobalense y la jornada 1 de la Liga Municipal para este fin de semana, este viernes, a las 6 de la tarde en la tercera fuerza Volkswagen contra Warriors, a las 7 de la noche Familia Jiménez contra la Cabaña del Edén, 8 de la noche la primera fuerza Corazón de María contra Raptors de Tenejapa y a las 9 en Veteranos Lobos de la Watch contra Pescados y Mariscos. Para el día de mañana, a las 6 de la tarde, la segunda fuerza femenil A, el equipo de Café Culactic se mide a Monarcas. A las 7 de la segunda fuerza femenil B, Mambas contra el equipo de Águilas. A las 8 en la primera fuerza femenil Blue Force contra Leonas. Y a las 9 en Veteranas, Elite contra Vita Dance. Para el día domingo, 6 de la tarde, segunda fuerza femenil A, Chenaló contra Abarrotes Beto. A las 7 la segunda fuerza femenil B, Artesanías Girón contra Dental Planet. A las 8 en Veteranas, Doña Clau contra Óptica Santa Lucía. Y a las 9 la primera fuerza Lobos de la Watch contra el cuadro de Senor Back. Es la actividad dentro de la fecha 1, Libazán, la Liga Municipal de Básquetbol en San Cristóbal de las Casas. Vamos con la Liga de los Transportistas, esto en el fútbol y la jornada de pendientes que nos va a presentar para este domingo. La siguiente actividad que ahora mismo repasamos. Hay que mencionar que bueno, será una jornada de partidos pendientes, así nos han indicado. Es como ha quedado esta jornada con la Liga de los Transportistas en la Primera División Premier, en el campo número 2, 9 de la mañana con 30 minutos, Numo Constructores contra Deportivo Vázquez. A las 11, Antojitos La Chellona contra El Santuario. 12 con 30, Club Atlético San Felipe contra Óptica Solís. A las 2, La Langosta, Pescados y Mariscos contra Carnes Guadalupe. En la Primera División de Ascenso, a las 8 de la mañana, campo 1, Construcciones José contra Suter. A las 9:30, Hernández Juniors contra Deportivo Benial. A las 11, Atlético Oriazul contra Carnicería Toño. Y a las 12:30, Loros contra Carpintería Calimán. En la segunda división Premier, en Alborada 2, 9:30, Deportivo Gómez contra Brothers. A las 11, Acarreos y Maquinaria Cris contra Águilas. Y a las 12:30, Uniforme San Bombazo contra Autolavado El Negro. En la segunda división de ascenso, en la Alborada 1, 8 de la mañana, Botafogo contra Deportivo Quito. A las 9:30, Cafetaleros contra La Santísima, en la Alborada 2. A las 8, Cachorros contra Franco Canadiense Novatos. En la Alborada 1, a las 11, Juventus contra Atlético San Pancho. 12:30, Panadería El Trigal contra Shaggy y su pandilla. Y también el partido entre Bloquera Hernández y Bit San Cristóbal. Será en el campo 2 de las 5 de marzo, la actividad en la Liga de los Transportistas.

La invitación para el día de mañana: se estará disputando la gran final dentro de la Liga Santa María Femenil, 10 de la mañana con 20 minutos, San Miguel contra el Deportivo Calu. Antes, a las 9 con 10, Deportivo Díaz se mide al equipo de Raiders por el tercer lugar. Esto sucede en la Liga Santa María. Por la tarde, allá en la cantera, donde enciendes tu pasión por el fútbol, se disputa la gran final del torneo sabatino. 5 de la tarde por el tercer lugar, corte y grabado láser RG contra Baruc. Y a las 6 de la tarde, la gran final, Deportivo Juquilita contra el equipo de Lácteos Carlitos. Sin duda será un partidazo el que nos espera también para el día de mañana allá en la liga, el torneo sabatino en la cantera. Y no olvidemos también, la Liga Municipal de Fútbol nos va a presentar partidos y emociones totales el día de hoy con la semifinal de la categoría libre entre Padua FC y Dragones CU Odontología. Para el día de mañana a las 8 de la noche, el equipo de Rose JM Mecánica, el Gato Volador, se mide a Diego Espinosa Molina Brujos FC. Tendremos también este domingo la gran final de la categoría Supermaster. Todo comienza a las 10 de la mañana con el partido entre Divino Café y La Cantera. Y la gran final será a las 12 entre Guadalupe Zuli y la escuadra de imprenta y sello Santa Lucía. Así que tanto en la libre como en la Supermaster, todos los partidos en el Estadio Municipal Profesor Hugo Isaac Robles Guillén. En el caso de la libre, viernes y sábado, 8 de la noche. En el caso de la Supermaster, este domingo a partir de las 10 de la mañana. Y la gran final a las 12, Guadalupe Zuli contra imprenta y sello Santa Lucía.

Así estamos llegando al cierre de este espacio deportivo, invitándoles a ustedes para que sigan con la programación de WM. En breve, sesión total con Miguel Narváez. Y si Dios quiere, el día lunes nos saludamos para compartir todo lo que nos deje este fin de semana. 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
3: Son las 4.
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¿qué tal? ¿Cómo están? Muy buenas tardes, bienvenidos, bienvenidas, como siempre, sean todos ustedes que ya nos siguen a través de la frecuencia original de San Cristóbal de las Casas, XHW 95.3 FM, por internet en www.supremaradio.com, a través de la aplicación móvil de WM, aplicaciones de radios online en el mundo, dispositivos de Amazon Alexa. Mi nombre es Miguel Ángel Narváez Corzo y estamos listos para llevarles toda la programación con toda nuestra música, lo que quieres escuchar a través de la frecuencia original de San Cristóbal de las Casas. Saludos en casita, trabajo, automóvil, viajando por las carreteras del estado de Chiapas, donde quiera que se encuentren. Gracias por estar con nosotros y acompañarnos en nuestro proyecto Sesión Total. 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Y un servidor, hasta un minuto y unos minutos antes de las 6 de la tarde, llevándoles toda la música, todos los géneros, por una sola estación, WM 95.3 FM. Te invito ya a ponerte en contacto con nosotros. Llámanos al 967-678-0640. Envíame todos tus mensajes vía celular al 967-679-1029. 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Así nos encuentras. 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Sesión Total. Dale me gusta a la página, enviar mensaje. Inmediatamente vamos a estar con todos ustedes. Lunes, martes, miércoles, jueves, viernes, 120 minutos. La música es total. 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Desde las 4 de la tarde y hasta las 6. Déjate acompañar siempre por la mejor estación WM953FM. Gracias a ti que nos sigues por internet www.supremaradio.com, a través de la aplicación móvil de WM, aplicaciones de radios online del mundo o dispositivos de Amazon Alexa. Fuerte abrazo de casita, trabajo, automóvil o donde quiera que se encuentren. Gracias. Y Ramiro Pineda, te mando un fortísimo abrazo, mi queridísimo amigo. Gracias a ti por estar con nosotros. Jocelyn López, que siempre nos sigue y nos escucha, ¿verdad? Robert Rodríguez, fuerte el abrazote. Mayra Torres, ¿dónde andas? Saludos grandísimos. Rosy Martín, te mando un fortísimo, fortísimo abrazote. Mis amigos de Vivero, Vique, Efraín, Don Francisco, saludos grandísimos para ustedes. Rudy Rosales Victoria, desde la mañanita también se puso en contacto con nosotros. Terminación 712, Mao, ¿cómo estás? Mao Flores, te mando un fortísimo abrazote, que tengas una excelente tarde, mi queridísimo amigo, y espero disfrutes de toda la programación Suprema. Ya iniciamos Sesión Total, una exclusiva de Suprema Radio 95.3 FM. Mándame tu WhatsApp 967-679-1029. 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
2: 4:16.

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1: 4 de la tarde con 20 minutos. Qué gusto que nos acompañen en esta maravillosa tarde de viernes. 21 días transcurren de este octavo mes del 2026. Gracias a ti que nos sigues en casita, en el trabajo, en el automóvil, trasladándote ya. Gracias por ser parte de la familia suprema. 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Mi queridísima Mafer Rosariegos en el barrio de Santa Cecilia. Rosby Ramos, Bellidas, fuerte el abrazote. Adriana Martínez Ruiz, muy buena tarde. Mi querido Don Bebo, ¿cómo la pasaron el día de ayer festejando al gran amor de su vida, a mi querida Cristi Moreno? Espero que extraordinariamente bien. A Silvia Guadalupe, Rebe, Pepe, fuerte el abrazote para ustedes. Gracias por ser siempre parte de la familia suprema, Pati. Ya escuchándonos, mi queridísima Pati. Gracias también por siempre estar con nosotros. 4 de la tarde, 23 minutos. Es sesión total. Una exclusiva de Suprema Radio.

¿Qué nos decía el día de ayer que es romántica? Pues para ellos y todos los románticos, dándole un poquito de sabor entre el romanticismo y el buen ritmo de la salsa. Sabor bohemia. Sabor a mí. 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
2: 4:31.
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4: El día de ayer falleció el señor Rogelio López Vázquez. Lo participan con profundo dolor su apesarada esposa, hijos y demás familiares, quienes ruego nos acompañen a la misa de cuerpo presente mañana a las 9:30 horas en el Templo de Santo Domingo, a continuación al sepelio. Las condolencias se reciben en calle de las Rosas 18, Colonia La Ribera. Descanse en paz el señor Rogelio López Vázquez. Respetuosamente, Funerales y Velatorio Reyes, Oficina Calzada Tlaxcala 80, Barrio de Tlaxcala. 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
5: Bueno, sí, soy yo. ¿De verdad? ¿Mañana empiezo? 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

Son ya las 4 de la tarde con 35 minutos. Temperatura muy agradable en el centro de San Cristóbal de las Casas, 21 grados Celsius. Marca nuestro termómetro en Crescencio Rosa número 12, oficinas y cabinas de Suprema Radio. 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Saludos enormes y muy especiales al profesor Raúl Gordillo y Rusby Rosales de Victoria, ya que estarán pronto a cumplir 39 años de casados mañana. Muchísimas felicidades de parte de sus hijos, el doctor Raúl Antonio, Jorge Alberto Gordillo Rosales, sus nietos Jorge David, Ana Victoria Gordillo González, su nuera la química Neiva González. Muchísimas felicidades. Y también a la tía Imelda Rosales Victoria, que mañana es su cumpleaños. Muchísimas felicidades de parte de toda la familia Gordillo Rosales y su mami, Pilar Victoria Interiano. Felicidades, Rusby Rosales Victoria, profesor Raúl Gordillo, por este aniversario número 39. Feliz, feliz. 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
2: 4:40.
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0: 4:44, estamos de vuelta en sesión total en esta maravillosa tarde de viernes 21 de agosto 2026. Gracias a todos por ser parte de la familia suprema. Lucero Bautista, qué gusto que los estés escuchando en esta maravillosa tarde. Araceli Nájera, un abrazo enorme para ti, muy fuerte, con cariño, amor y mucho respeto. Saludos a tu esposo, tus hijos, tus nietos y toda la familia, mi queridísima Araceli. Normita, ya te veo conectada en esta maravillosa tarde. José Benito Gómez Gómez, te mando un fortísimo abrazote. Qué gusto escucharte.
1: Saludos para ti, saludos para tu familia. Tres con ustedes, con placer, con una cancioncita ahí, la canto en tu programa. Te escuchamos aquí en un lado de la Unichi. Un saludo a mi maestro, que es el gordito que barre. Alberto se llama mi maestro. Aquí está ahí el chalancito, que se llama Mariano también. Aquí está dándole la chamba.
0: Saludos, mi queridísimo Moranito. Saludos desde Samay. También José Benito Gómez Gómez, gracias por estar con nosotros. Normita, fuerte el abrazote, mi querida Toñigi. ¿Qué tal el pancito, eh? ¿Dónde anda mi querido Toñito? Ale y a mis bellas gemelas, bendiciones para todos ustedes. Gracias por estar y ser parte de la familia suprema. Fuerte abrazote también para Mafer Mazariegos, Adriana Martínez. Gracias por estar con nosotros en esta maravillosísima tarde. Mi querida Lourdes Torrede, mañana es cumpleaños de tu nena hermosa, Mayra. Fuerte el abrazote para Mayra, que mañana estará de manteles largos cumpliendo un añote más de vida. Muchísimas, muchísimas felicidades. Son mis amigos de Vivero que nos piden un tema, nada más y nada menos que Los Babies.
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0: José Cantoral, ¿para qué volviste? Y lo escuchas de Juan por W.

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2: 4.49.
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Son ya las 4 de la tarde con 52 minutos. Gracias por continuar con nosotros en esta maravillosa tarde de viernes. Ya el tiempo pasa de volada. Gracias, gracias por ser parte de la familia Suprema. Donde quiera que te encuentres, quieres tener contacto con nosotros, ayúdanos a realizar la programación. Dinos si vamos bien o vamos mal. Mándame un WhatsApp al 967-679-1029. Ya lo tienes. 967-679-1029. Vale. Juan Ramón Molina Hernández, te mando un fortísimo abrazote. Qué gusto también que ya te pongas en contacto con nosotros a través del WhatsApp. Y Sesión Total, estamos contigo gracias al apoyo y patrocinio de mi querida doctora Nancy Paola Martínez Sainz, médico alergóloga, especialista en alergias y inmunología. ¿Quieres tener una calidad de vida extraordinaria, no es cierto? 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Vamos con la música, ¿les parece? Son las 4 de la tarde con 55 minutos y espero se les estén pasando muy bien en esta maravillosa tarde. Te recuerdo, ponte en contacto, puedes llamarnos 967-678-0640. Puedes enviarme tus mensajes vía celular 967-679-1029, nuestra fanpage, Sesión Total, o a través también de nuestra fanpage, ya, si lo dijimos, fanpage, Sesión Total, o bueno, no pongan en contacto con nosotros, de cualquier manera. Del torrente. Perdón, me distraje un poquito. Gracias, en verdad, a todos. Por su llamada. No contesto el celular, pero sí al 967-67-80640. Vámonos con la música. Rodby Ballinas nos pide algo del Sol de México, de chiquitillo, cantar esta canción. Uno más uno, igual a dos enamorados. 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
1: 4:59.
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5 de la tarde con 3 minutos. De vuelta en sesión total. Espero me acompañes durante 57 minutos más con toda la música, todos los géneros, lo que tú lo solicitas a través de tus llamadas y mensajes. Ponte en contacto con nosotros. Sesión total, una exclusiva de Suprema Radio. Llámanos 967-678-0640. Envíame tus mensajes vía celular 967-679-1029. Nuestra fanpage, Sesión Total. Gracias, Adriana Martínez Ruiz, por tu comentario. Qué gusto que nos estés escuchando esta tarde. Felicidades, gracias. Felicidades, Adrianita. Feliz, maravillosa, extraordinaria tarde. Y cada lunes, martes, miércoles, jueves, viernes estaremos contigo 120 minutos, 4 de la tarde y hasta las 6. 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Jorge Juan Mejía. Mar de emociones, lo escuchas mejor por WM.

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3: 5-8.
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5 de la tarde con 12 minutos. Gracias por continuar con nosotros en esta maravillosísima tarde y sesión total que llega a ti gracias al apoyo, la seguridad de las salas de Goodyear. 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Vamos con la música. De nueva cuenta nos piden algo de los Dandies. Mi querida Lucero Bautista y a toda la familia Bautista López allí en Las Delicias. Qué gusto que nos escuchen. Suspenso Infernal. 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
2: 5:17.
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0: Continuamos con la programación en sesión total. Muchísimas gracias por acompañarnos y dejarse acompañar por W95.3 FM, a través de internet supremaradio.com, a través de la aplicación móvil de W, aplicaciones de radios online en el mundo. Mayrita Torres, fuerte el abrazote, mi queridísima amiga. Muy buena tarde. Saludos para la tía Tochichi, bella y hermosa. Hoy nos invitó una deliciosa comida. Oh, ya me imagino, mi querida Tojiji. Ha de cocinar bien rico, ¿verdad? Fuerte el abrazote, mi querida Tojiji. Saludos enormes. Ya veo también acá que mi querida Ale nos mandó un mensajito. Paco Hernández, tú nos pides un tema con Grupo Indio y Karim León. Ale, saludos grandísimos para ti, para Toño, tu esposo, que es un galanazo y me encanta su ánimo. Y para tus bellas gemelas, les mandamos un besote enorme, enorme para todos ustedes. Sesión total. 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Ahí la vamos a pasar. 523 Karim León, Grupo Indio, dame un beso y dime adiós.
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1: 5:27.
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Son ya las 5 de la tarde con 30 minutos en este momento. Gracias por acompañarnos, gracias por dejarse acompañar por W95.3 FM, a través de internet en www.supremaradio.com, a través de la aplicación móvil de W, aplicaciones de radios online en el mundo, dispositivos de Amazon Alexa, gracias, donde quiera que lo sigas. 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Luis Coto, mi queridísimo amigo Luis, saludos totales. Saludos a tu esposa Susi, a tus hijos Leona, Darío, ¿cómo están, Toda la familia reunida, escuchando la mejor programación. Mi querida licenciada Cándida Badía Guillén, allá en Acala, Chiapas. Fuerte el abrazote, mi queridísima amiga. Vamos a saludar a todos los amigos, hermanos, sobrinos, a todos quienes forman parte del gran corazonzote que tiene mi querida licenciada Cándida Abadía Guillén. Fuerte el abrazote para toda la familia que los quiere muchísimo. Mi querida Lic, Cándida Abadía Guillén, hasta el bellísimo, hermoso barrio del Cerrillo. Fuerte el abrazote, ya es viernes, el cuerpo lo sabe. A disfrutar, a gozar, ellos. Vamos con Grupo Cumbia Nova, ya sabes el tema.

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2: 5:37.
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2: Estamos de vuelta, esto es Sesión Total, una exclusiva de Suprema Radio. El potrillo Alejandro Fernández. 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

0: El potrillo Alejandro Fernández, me dediqué a perderte. Lo escuchas mejor por W95.3 FM. Gracias a ti que te pones en contacto con nosotros. Fuerte abrazote, mi queridísimo Rolando. Gracias por estar con nosotros en esta maravillosísima tarde de viernes 21 de agosto 2026. Hugo Lisbeth, saludos grandísimos. Gracias por ser parte de la familia suprema. Tus flacos, comandar. Ya se regresaron a Meridiano, me imagino. ¿Cómo está? Bueno, fuerte el abrazote. Un saludo grande, enorme y muy especial para la señora Olga García Pérez. Hoy es su cumpleaños. ¡Felicidades, mi querida Olguita García Pérez! Que pase un día extraordinariamente hermoso, rodeado de amor, regalos, grandes sorpresas. Ella nos escucha en el barrio de Santa Lucía, aquí en San Cristóbal de las Casas, y de parte de todos sus hermanos, le deseamos lo mejor. Olga García Pérez, hoy es un día especial. Hoy es tu cumpleaños. Hoy queremos decirte te amamos y siempre estar a tu lado.
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0: ¡Es sesión total! Ya vamos a terminar la segunda semanita de estar con ustedes. ¿Qué tal les ha parecido este proyecto? Toda la música, todos los géneros, una sola estación. La mejor estación en San Cristóbal de las Casas. La radio que se escucha a través de la frecuencia original. 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

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La mejor frecuencia y por la mejor estación. Es Cristian Castro.

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1: 5:52.
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5 de la tarde, 54 minutos, temperatura 21 grados Celsius, y así llegamos al final de Sesión Total. El lunes tendremos cita de nueva cuenta a partir de las 4 de la tarde y hasta las 6 para llevarle toda la música, todos los géneros, solo por la mejor estación WM95.3 FM. 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Gracias a ellos, a ustedes, que nos siguen también en casita, trabajo, automóvil, viajando por las carreteras del estado de Chiapas y donde quiera que se encuentren. Un servidor, de lunes a viernes estaremos en Sesión Total, detrás de los micrófonos de esta nuestra casa, WM. Sesión Total, producción de Suprema Radio. Soy Miguel Narváez, gracias por acompañarnos todos los días. Feliz tarde, feliz fin de semana.

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2: 6-1.
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4: ¿Bueno? 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
2: 6-4.